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0: 25 minutos de las 9 de la noche, otro de los elegidos. Lucía de la Puerta, Agarra mi mano. 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

0: Un excelente tributo a Virus. Ellos son Estelares. Pronta entrega. Una temperatura de 13 grados en la ciudad. Se viene retro. Pero antes, nos venimos junto con Joule Neumáticos.
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40 minutos de las 9 de la noche. Feel the Heat. John Bevier, banda sonora de la película Cobra, donde Pablo Lucero protagoniza esa película. ¿Cómo le va? ¿Cómo anda la gente? Antes, Eurimi junto con la voz de Annie Lennox y junto con la gente de Multigráfica. Nosotros ya volvemos.

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Dos minutos de las 10 de la noche. Qué buen recuerdo, 1990, junto con Phil Collins. Antes, en Radio Joven, presentándote lo nuevo de Madonna, junto con Martin Garrix, Bizarro. Ya volvemos.

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2: ¿Tú sabes qué animales en el arca de Noé no vinieron en pareja? De los gusanos.
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0: 20 minutos de las 10 de la noche. Acá estamos solucionando unas cositas nada más, pero estamos. Lo que estás escuchando junto con ella, la voz de Aida Redru, Acelerando. Antes Viajando con los Éxitos, junto con London Beat, Maxi Truso, otro de los elegidos en 105.5 Radio Joven. La temperatura de 11 grados en la ciudad.
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28 minutos a las 10. Se acerca el retro de la hora. Pero mientras tanto, junto con la voz de ella, ella es Mar Lara, Juramento. Gente que está del otro lado escuchándonos en www.radiojovenmendoza.com. Junto con Diamante Viaje, junto con Sabor de Hogar, junto con Yul Neumáticos, si viene nuevo ingreso.

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0: Esto es lo nuevo de YouTube en 105.5, Street of Dreams, Calle de Sueños. Son aquí en Radio Joven. Y junto ya se vienen los retros junto con la gente de Multigráfica.
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La música internacional junto con la voz de Jimmy Somerville. Ellos son los Broken Beat haciendo Smalltown Boy ante Billy Ocean. Presentado por la gente de Multigráfica.

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Anita, Anastasia y Anita, Loca, lo nuevo de esta producción, julio 2026, ante los chicos de Super Junior. Casi cerrando esta tercera hora, un minuto para llegar a las 11 de la noche, una temperatura que desciende. La temperatura de 10 grados.

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0: Minuto de las 11 de la noche, transitando la última hora. Otros los éxitos, otro lo elegido más. Adele con Rolling in the Deep. Antes Roxette, qué buen recuerdo de los 90. Bye Lucky a Flower, marchitándome como una flor. Elegidos en 105.5.
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0: 26 minutos de las 11 de la noche. In Excess, éxito de los 90. Deisepper, antes Abel Pintos, India Martínez, Corazón Hambriento. Otros los éxitos, Andreina Bravo, Primera Cita. Todavía no cerramos, no cerramos porque se acerca el retro. 26 minutos de las 11 de la noche. La temperatura de 10 grados.
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Excelente retro de la hora que nos acompaña Multigráfica Information Association. Excelente recuerdo de 1988. Repetition. Antes, Scott Robin. Ya volvemos. Último bloque.

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1: Un minuto ha pasado ya de las 12 de la noche, casi nos vamos despidiendo. Sí, lo leí, Belén, pensé que era el 18. Bueno, saludo para vos. Veremos mañana cómo estamos, porque hay un montón de cosas que hacer. Un minuto de las 12, la temperatura en la ciudad, 9 grados. El porcentaje de humedad, viento del noreste a 5 kilómetros, y el pronóstico para este día martes, con una máxima de 16, con una mínima de 10, viento sur, parcialmente nublado. Para el miércoles 15, vamos a tener máxima de 18 con mínima de 9. Para el jueves, sube un poquito más la temperatura a 19 grados. Nosotros nos vamos, gente. Nos reencontramos luego, no sé, veremos. En la mañana vamos a estar acompañando a Paulito González, a todo el equipo de Radio Circo Show, y a través de las redes sociales te escribo, dale. Nos reencontramos luego. Gracias a los que estuvieron conectados en www.radiojovenmendoza.com. Nos vamos, si viene Cadena Hit, sigan disfrutando y quédate en 105.5. Dos minutos a las 12, chau.
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0: Muchas gracias.
1: Gracias, Lali.
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0: día, ¿cómo están? Bienvenidos a Clásicos de Ida, bienvenidos a Cadena Hit. Bienvenidos a este arranque, gente, dale, donde hasta las 6 de la mañana los vamos a estar acompañando con clásicos y con nuevos clásicos para empezar el día con buena música, sin tanta info, sin tanta parla, pero musiquita, la radio, la hit. ¿Vamos con vos? Dale, claro que sí. Mi nombre es Lucas Correa, Luquitas, y con Lucho Alegre y toda la banda hacemos Clásicos de Ida por Cadena Hit. Un éxito siempre.
1: Nena.

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0: Y una de las mejores bandas del rock, el pop nacional, sumándose a este arranque, a este Clásicos de Ida de hoy, mucho power para Luna de Miel en la Mano de Virus, que así te acompaña también, acá, hasta las 6, en Cadena Hit.
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0: con la quinta estación aprovechamos para saludarlos a todos los que se están sumando, los que están de corrido, los que están ahí arrancando y les cuesta un poco. Abrazo grande, gracias por darnos permiso para acompañarlos en realidad, nosotros, a ustedes, a través de la 91.9, la frecuencia de Córdoba capital, desde donde sonamos en todo el país.
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ahora sí no tenemos más tiempo. Muchas gracias a todos por habernos dado permiso para acompañarlos en un nuevo día, en un nuevo arranque, en este martes que recién comienza y que con buena música estamos ahí. Te acompañamos, dale, y seguimos, porque se viene Despabilate Amor y ya empezamos con más información, servicio, algunas noticias, buena música y fundamentalmente buena onda. Nosotros mañana, desde las 5, por supuesto, nos volveremos a encontrar. Mi nombre es Lucas Correa, Luquitas, y con Lucho Alegre y toda la banda hacemos clásicos de ida por Cadena Hit. Un éxito siempre. Chau, chau.

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2: Hola, hola, buenos días. 6:08. Buen día, 14 de julio. Buen día, despabilados del Club del Pico y la Pala. ¿Cómo están? ¿Cómo durmieron? ¿Cómo se encontraron con ese espejo?
3: El Club del Pico y la Pala acaba de empezar.
2: Hola, bienvenidos.
4: Gracias, gracias, gracias por arrancar el día cuando ni siquiera el día arrancó.
2: Claro que sí. ¿Qué están haciendo? Matecito, café, pasados ya de largo por ir a dormir. ¿Cómo viene esa calle? ¿Estás en el Uber, en el taxi, estás en la panadería? ¿Qué están haciendo a esta hora? Si se puede decir. No, no, te lo pido, ¿eh? Vamos. Vamos, que se viene a las 4 de la tarde Francia, España, y estamos todos con los ojos en esa cancha.
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2: Ya tenemos árbitro para la semifinal argentina. Oh, se me fue a la final. Semifinal de Argentina-Inglaterra. ¿Quién es? Ismael El Fat. Ya te vamos a contar. Hay que tener cara de malo para ser árbitro, si no, no podés ser árbitro. Les digo que se siente un airecito hermoso en Córdoba, hermoso. 7, 8 grados a esta hora, sensación térmica 7, máxima para hoy 19. Justo que yo arreglé el calefactor ayer, porque mi casa era el parador del cóndor Copina. Hola, Varea, buen día.
6: Bonjour, comment ça va? Comment les trois, y dos?
2: Parme la box, s'il vous plaît.
6: Eso, ¿cómo andan todos? Buen día. Trois.
2: Bien, ¿vos?
6: Bien, por suerte todo tranquilo. Saludamos en francés. Hoy, primera semifinal que tenemos. El árbitro es de Estados Unidos, el que acabas de...
2: ¿El árbitro?
6: El árbitro es de...
2: Estás como yo con Aladdin.
6: Con Aladdin, el árbitro.
2: ¿El árbitro?
6: El árbitro. El árbitre.
2: Oh, un croissant con café, café con leche, córtamelo.
6: Por favor, así, cordobesazo. Muy bien, muy bien. Está lindo afuera, ¿viste? No está tan frío.
2: Ah, pensé que estaba lindo el árbitro.
6: No, no,
2: digo,
6: no,
2: mira,
6: no.
2: Me
6: ¿viste la cara que tiene de bulldog?
2: No, tiene cara de mal.
6: Sí, el estadounidense.
2: Porque es de... para ser árbitro hay que ser vigilante.
6: Bueno, pero mañana, mientras se porte bien con nosotros, no nos importa la carita, no. ¿Viste? Ni la nacionalidad, todo lo contrario.
2: No, claro. Tal cual, pero...
6: ¿Cómo andan todos? Buen día.
2: Es de Estados Unidos.
6: De Estados Unidos, exactamente.
2: Tiene cara Ismael. Ya te vamos a contar curiosidades de Ismael.
6: Por supuesto.
2: Lo hemos estado investigando.
6: Porque hemos seguido sus pasos desde cerca.
2: Desde su infancia.
6: Conozco mascarita, dice mi abuela.
2: Desde la copa de leche de la madre.
6: Tal cual.
2: Bueno, a las 6:10, vamos poniendo ese pie derecho sobre este mundo. Atate los cordones que hay que vivir. Despacio.

0: Les digo algo, entra un airecito, entra una masa de crema con dulce... No, entra una masa de aire...
1: Yo dije una crema y se, viste mi cara, se me hizo agua la boca. Crema, no. crema
0: una masa dulce. De aire cálido iba a decir, pero se me fue la cabeza las masas porque estuve viendo ayer.
1: Sí.
0: No sé dónde enganché, en qué canal, que una receta de masas secas.
1: ¡Ay, qué rico!
0: Mira, yo en otra vida...
1: Pero las enganchaste.
0: No, enganché la receta. Claro, no, pero tenía
1: nunca,
0: más.
1: Claro, pero nunca trajiste hoy y dijiste, que bueno, no. Me voy a dignar a llevar a los chicos para el cafecito.
0: No, salen un aguinaldo esas, las masas secas.
1: Vos.
0: Yo en otra vida he sido vieja de la aristocracia, sí. Porque he comido masas secas, vos sabés.
1: La señora burguesa.
0: Con Gilla Murano.
1: Ay, no te lo puedo creer.
0: Ah, porque es una cosa que me fascina, las masas secas.
1: Pero en un momento necesitas algo que hidrate bastante, sí, porque si no, una patada lo kung fu en el pecho para pasar todo eso.
0: Pasarla con Portland.
1: Sí.
0: Pero, decime si no son. Esas que son mi tacita blanca, mitad chocolate.
1: O tenés la que es mitad que es de la masa como tal, y la otra que es o chocolate o blanca.
0: Esa, digo.
1: Son riquísimas. Son riquísimas esas sequitas así.
0: Bueno, pero hay que laburar, gente. Vamos encontrándonos en el mensajero de la HIT.
1: Por
0: hasta
1: supuesto.
0: Las 9.
1: ¿Sí?
0: El despabilate es todo de ustedes. Todo de ustedes. Llega Harry Styles en este 14 de julio, 6 de la mañana, 12 minutos. Despabilate, que estás en la HIT.
1: Hola, hola.
0: Hola.

6 de la mañana, ya 20 minutos. Ya vamos al desayunito express Hungry Eyes. Esta es la de Dirty Dancing. Azuquita, arrancar así. 7 grados.

0: ¡Qué temita, eh! 6:24. ¡Buen día! ¡Uy, qué bueno que controlaron el incendio en La Calera! En medio de toda esta alerta para extremar los cuidados en la provincia, ¿no? Controlado el incendito de La Calera. ¿Incendito? No sé por qué hablo así en diminutivo.
1: Vamos a hablar de eso en el Desayuno Express.
0: Bien, vamos.
1: Porque esta semana vamos a alcanzar en realidad lo que sería una máxima de 30 grados ya cercano el jueves, viernes. Pero hay riesgo extremo de incendio. ¿Qué significa? Ante cualquier riesgo que puedas visualizar y demás, que te comuniques al 100, que es de bomberos, al 911, que es policía, o que también des aviso al 0800-888-FUEGO, que es el número 38346. ¿Sí? ¿Qué más tenemos para esta semana? Municipalidad de Córdoba lanzó lo que es el operativo DNI para que puedas hacer todo tipo de atención administrativa de la municipalidad.
0: Ah, bien.
1: Bueno, de 9 a 13 horas, hoy martes en el Centro Vecinal Granadero Pringles, en calle Bernis 3301. Es el Día Internacional del Auxiliar de Operativo DNI para que puedas hacer todo tipo de atención administrativa de la municipalidad.
0: Ah, bien.
1: Bueno, de 9 a 13 horas, hoy martes en el Centro Vecinal Granadero Pringles,

0: Hoy les tenemos un ranking de lo que más tapona arterias para la picada de mañana o de hoy.
1: No me desinfles así, ¿en serio?
0: Sí, te voy a decir.
1: Hoy venimos con el doctor...
0: ¿cómo hoy viene con el alfiler para...
1: para pinchar todo
0: momento. Pincharle la onda a la gente. Así.
1: Bueno, pero es la onda y no la aorta, decís.
0: La aorta.
1: Porque la aorta te la va a pinchar todo esto.
0: Y tenemos un alimento que hay que poner en la picada para cuidar el corazón.
1: Ah, mira, esa no la sabía. Bueno, vamos a tomar nota de todo.
0: Espabilate, amor, y te vas a enterar.
1: Perfecto.
0: ¿Quién anda el mensajero?
1: Dice, buen día por acá, les hablo desde mi trabajo ya en breve para comenzar el día, esperando despabilarte, amor. Gracias por acompañarme cada mañana y hacer un poco menos difícil mi día, dice Lula. A Lula le vamos a mandar...
0: ¡Ay, Lula! Hoy las noticias serán dedicadas para ti.
1: ¡Vamos, Lula!
0: En este nuevo segmento que, bueno, hemos abierto de dedicar las noticias personalizadas.
1: ¿Son? Ah, noticias personalizadas.
0: Como regalos personalizados.
1: Cortamos más cinta que...
0: Bueno, ¿alguien nos consiguió el teléfono de la mamá de Julián Álvarez o no?
1: Que pues, nos cuenten. Ah, porque si no se nos pasa el mundial, chicos, así.
0: Tenemos menos éxito que
1: no digas
0: un campeonato de bolitas en Alicia.
1: En Tulumba.
0: Claro. Bueno, Córdoba va a tener una pausa de frío, ¿eh? Ya te contamos cuándo llegará el pico de calor y cuánto durará.
1: Mira.
0: Hoy, en Autoayuda de Cotillón, les tengo algo...
1: Una
0: jamón del medio.
1: Una pinturita.
0: Jamón del medio.
1: Ay, me encantó.
0: Para que entendamos que las cosas pequeñas valen mucho.
1: ¿En serio?
0: Sí.
1: Todo lo pequeño,
0: todo lo pequeño.
1: Bueno, vamos
0: chiquitito
1: a honrarlo.
0: Como un chisito. 6 de la mañana. 27 minutos. ¿Qué temperatura tenemos a esta hora?
1: A esta 8 grados. Tenemos 8 grados, sí, exactamente, cielo despejado. Una máxima para este martes, 22 grados, me informa Servicio Meteorológico Nacional.
0: ¿Me informa por internet, Choyes?
1: Desde la cucaracha me están indicando esta hora.
0: La cucaracha, a ver.
1: A ver, sí.
0: ¿Eduardo?
1: Ah,
0: no,
1: ah, muy bien, están confirmando, sí, que la máxima para hoy será de 22 grados.
0: Correcto, y que se viene el calor. Gracias. 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

0: Bueno, bueno, lindo día para estar echado. Sí, sí, tal cual. Nosotros también coincidimos, pero ¿y?
1: ¿Qué hagamos vamos? Ese tributo. ¿Qué
0: ¿Y qué hacemos con la panerita de las criaturas que comen como un Pac-Man?
1: Ah, ¿cómo se llena? ¿Solita? ¿Con aire no se llena, eh? No, claro. No.
0: ¿Y cómo comen los chicos de vacaciones?
1: Un beso gigante para Norita Urbina. Dice, gracias por tan buena energía cada día. ¿Qué pasó,
0: gracias, Flaco? Quiero decir algo a vos antes que me digas... Te quiero decir algo.
1: Ah, me gusta porque me interceptaste como el cuti. Te tiraste como paredes ahí cortando el mediocampo.
0: ¡Como en bolo! Te voy a decir algo, mírame a los ojos.
1: Sí.
0: Voy a cambiar la voz. Voy a cambiar la voz para decirte esto.
1: A ver.
2: Despierta, corazón.
1: Ay, ¿qué? Este sale como un poquito grave.
0: Pero viste que parezco una...
1: Pareces un cantante de Córdoba.
0: ¡Ah! ¿Quién será? ¿Quién será?
1: Me abriste los ojitos, cambiaste el tono de voz, dije, ah, mira, Iros.
0: A ver si la gente adivina, te voy a decir de nuevo, a los oyentes.
2: Bueno. Despierta, corazón.
0: ¿Me identificaste?
1: Sí, pero recontra, y me llegó el alma todo lo que me acabas de decir.
0: Bueno, ya llega el profe.
1: ¿Y qué teníamos? Porque había prometido tanto autoayuda de cotillón, y acá seguimos con manito tetera en la cintura esperando.
0: Ah, me estaba apurando en bolo.
1: Vamos a esperar más, creo, el autoayuda de cotillón que el bondi que pasa a esta hora.
0: Me está apurando en bolo.
1: No es un reclamo, no.
0: Che.
1: Pero queremos escuchar cuál es el autoayuda de cotillón.
0: Te apuran
1: que
0: más acá
1: hoy.
0: Que en la puerta del subte subiendo. Pará. Bueno, les voy a regalar esto que es hermoso.
1: A ver.
0: Normal. Ah, es que tendría que ponerle otra canción porque no se puede con algo tan movido.
1: Algo más.
0: Les voy
1: amable.
0: A regalar algo para cuando estamos muy pasaditos con esa idealización de. Oh. Lo enorme, todo grandilocuente.
1: Sí.
0: Normalicen tener una vida pequeña. Una casita que puedan limpiar en una mañana. Unos pocos amigos verdaderos. Un trabajo que termina cuando termina. De chicos nos meten en la cabeza que pequeño es sinónimo de poco o de pobreza. Pero no lo es. Pequeño es el tamaño exacto. De una vida que cabe en tus manos. Y lo que cabe en tus manos, puedes cuidarlo mucho mejor.
1: Me encantó, Iros. Qué profunda, más profundo que el Titanic allá hundido y perdido en el mar. Me encantó.
0: ¿Vos viste qué hermosura eso?
1: Cuando ostentamos demasiado y se nos va de las manos, de control.
0: Lo grandilocuente.
1: Claro, exactamente. Con esa sed de avaricia por tener más.
0: Y entonces
1: encantó,
0: nada basta.
1: Me encantó.
0: Les voy a dejar... Esta última frase se la repito, este último rengloncito. Y lo que cabe en las manos, puedes cuidarlo mucho mejor. Me encantó.
1: Cuando lo poco es suficiente.
0: Oh.
1: ¿No? Me encantó.
0: O
1: qué
0: cuando
1: lindo.
0: Lo poco es todo lo que necesitas y es mucho.
1: Tal cual. Eso poco que parece algo efímero o para otros puede parecer algo mínimo, termina siendo una grandeza tremenda.
0: Así arrancamos nuestro autoayuda de cotillón, 6 de la mañana, 46 minutos. Buen día.
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5: Vamos a cantarles un estreno, ya el segundo estreno. Se llama Costumbres Argentinas y dice así.

0: Abuelitos de la nada, dale que se hacen las 7. El que avisa no traiciona. ¿Qué tendrá que ver esto? Advierten que el niño puede generar un fuerte aumento del precio de la carne en el segundo semestre, por las lluvias.
1: Exactamente, las lluvias que, bueno, todavía no aparecieron en Córdoba, pero también el efecto del niño era este aumento de temperaturas fuera de lo normal en una época donde, hey, pleno invierno, ¿no? Casi 30 grados para jueves, viernes.
0: ¡Ey! ¡Ey!
1: ¡Ey! ¡Ey! ¡Che, che, che, che!
0: ¿Qué fallemos? ¿Sacamos el paraguas? Bueno, advierten esto y sobrecalentamiento de precios de la carne. Para hoy vamos a tener una máxima de 22.
1: ¡Qué lindo!
0: Me dice el Meteorológico Nacional.
1: Muy lindo.
0: Ayer justo que arreglé el calefactor, 60 mil pesitos, está bien.
1: No. ¿Te cobraron bien? Ese fue el...
0: Martín es honesto.
1: ¿El monto final?
0: Sí. Monto final,
1: está
0: 60.
1: Re bien, porque solamente sí, te cobran 60 la visita.
0: No
1: o
0: me veo la cara. Casi
1: genial.
0: Le doy una pata de pollo, que cociné pollo.
1: A mi hermana le cobraron eso.
0: ¿60?
1: 60 más, no sé cuánto tenía que arreglar, qué sé yo. Bueno, está bien dentro de todo, por supuesto que son gasistas matriculados.
0: Pero me cobró 60 con el repuestito, ¿eh?
1: ¡Ah, re bien! Un Martín, ¿hace cuánto lo tenés de confianza?
0: No, Martín es de confianza de años.
1: ¡Ah, listo!
0: Lo
1: bueno.
0: Podés dejar a que te cuide la chica.
1: ¡Ah, ya está! Martín, aparte ya es niñero, ves. Aparte es niñero.
0: Martín, fíjate la válvula ahí y la chiquita, por favor, llévame
1: la chiquita, por favor, hacerle la chocolatada, Martín, ¿puede ser?
0: ¡Ay, Dios! Ayer me hice un pollo con fideos, fideito con pollo. ¡Pega!
1: Yo anoche me dormí sin cenar.
0: ¿Hiciste la media en cena?
1: No, en un momento me levanté a la medianoche, a las 11.
0: Te agarró Luisito.
1: Me agarró Luisito.
0: El permitido.
1: Me agarré una empanada de pollo. Me comí la empanada de pollo y me fui con la empanada de pollo acá en la garganta.
0: Es que te llamó la empanada. Vení.
2: Vení, María, vení.
0: Cómeme.
1: Y bueno, ya fui. Chao,
0: sí, pero a mí me pasa mucho eso. Que digo, bueno, quería hacerme la que hago ayuno y bueno.
1: Bueno, pero nosotros estamos acostumbrados a la meriencena.
0: La meriencena,
1: que es lo más saludable para nosotros, a las 6 de la tarde, 7 de la tarde, ya, ya hacerla está. Así bien potente. Para. Potente entre comillas, ¿no? Así para hacer una digestión mucho más.
0: Al otro día
1: liviana.
0: Estamos muy embotados.
1: Sí,
0: ¿no?
1: Eso siento la empanada todavía, ¿sabes cómo? No la bajo ni con 3 litros de café ahora. No,
0: pero, ¿viste? Está. En un rato vamos a hacer el ranking, ¿eh? El ranking de los.
1: ¿De qué? ¿De los días cálidos en Córdoba?
0: Sí.
1: ¿Así va a ser?
0: ¡No!
1: ¿Por qué me decís sí, entonces?
0: No. El ranking de los pesos pesados de la picada.
1: Uy, eso va a estar bueno para cuidar el cuore.
0: Fla, estás inspirada, dice Mariano últimamente. Subila a algún lado que la necesito. Bueno, la voy a subir a mis redes. Flavia M. Iroz. Gracias por tanta buena energía, dice Nora.
1: Marianito, un beso gigante. A ver, ¿qué será? Lo que pedía Mariana que subas.
0: No, la frase de autoayuda de Cotillón.
1: Bien. No,
0: bueno, 4 minutos y se harán las 7 y ya vamos con las noticias. Llega Emilia, novio gangsta. 22 para hoy, qué hermoso.

0: Cantando bajito nos vamos despabilando. Manden fotos, ¿a dónde están? ¿A dónde estás ahí esperando el ómnibus? Bueno, viene fresco, pero no tanto. ¿Nos informamos?
1: Cerrado el amanecer, todo cerrado, oscuro.
0: Como tu corazón. Oh.

0: las 7 de la mañana, 3 minutos. Estos son los principales títulos del Despabilate Amor en la HIT.
1: Julio De Vido y José López fueron condenados a 5 años de prisión por el caso Skanska.
0: El Tribunal Oral Federal número 4 también los inhabilitó de forma perpetua para ejercer cargos públicos.
1: En el primer semestre, los alimentos más económicos subieron 22.3% en Córdoba.
0: La canasta básica alimentaria de la Defensoría del Pueblo reveló el último informe donde indicó que las harinas y legumbres encabezaron los aumentos, seguidos por las frutas y verduras.
1: La FIFA designó a Ismael El Fat como árbitro para la semifinal Argentina-Inglaterra.
0: El estadounidense será el referee del partido del miércoles. Estará acompañado por Cody Parker y Kylie Atkins como jueces de línea.
1: Bueno, mucho gusto. ¿Nueve grados ya? No, sí. Ocho. No estoy ocho. Viendo bien.
2: Ocho.
1: Ochito grados.
2: El 8.
1: Máxima para hoy.
0: Máxima para este martes, 22 grados en Córdoba y en todo el país. 7 de la mañana, 4 minutos.
1: Te damos el extendido por si querés un poquito más. Bueno. Mañana en el partido, 21 grados vamos a tener.
0: Qué lindo.
1: Ya el jueves sacas la tanga, pelo pincho, el inflable ese que tenés de cisne, como la Salazar. 25 grados el jueves.
0: Ah, oh, mira vos.
1: Tomá mate con chúcar.
0: Para cuidarse.
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con otro chorizo. Dani Ocean, Ryan Castro, desahógate. Desahógate. Ya llega el profe, ¿eh? Fla, Ismael El Fat tiene una carita de traicionero, el árbitro de Estados Unidos que va a estar mañana. No saquen, no saquen. Oh, ¿cómo son, che? Capaz que es un flor de tipo, mira. ¿Sabés que comenzó arbitrando en el 2004 para ganar plata mientras estudiaba? Dijo, me voy a hacer unos manguitos, taca, taca. Mirá dónde llegó el tipo. Oh, mirá dónde llegó María Laura, vos que le tenés miedo. Bueno, hay alerta por vientos y riesgo de incendio alto. Así que, ojito al piojo. Buen día, espabilados. Las pelotas, si supieras, esta es la versión original. De a poquito, no empujen, ¿eh? Ay, va queriendo. Se va poniendo linda la vida. Ay, y te vas sintiendo bien con vos mismo, con vos misma.

0: ¡Qué hermoso! Da Funkio para el despabilate amor. 7:18 de la mañana. Dale, dale, dale, que ese resorte roto que tenés de colchón.
1: ¡Ay! Te hace ver las estrellas.
0: ¡Qué locura!
1: ¿De quién me está picando acá? ¿Quién me hinca algo?
0: Conseguí una ofertita de Somier, ¿eh?
1: ¡Ah, bien!
0: ¿Viste que te conté que mi hija estaba durmiendo en un bache?
1: Sí.
0: No, tenía que levantarla.
1: Eran los valles calchaquíes, así, no, la forma de
0: tremendo.
1: La montaña.
0: Sí, no, no, era
1: un bache. Era el Badén de acá de Duarte Quirós.
0: ¿Un Badén que me agarré el otro día en la Ruta 20?
1: No, pobre. Bueno, pasame la
0: Me encontré
1: después.
0: A la de los... ¿Viste la canción de Sandra Mianovich? Me contaron que bajo el afán. Estuve con esa gente tomando mate del bache que me...
1: No.
0: Dejé el tren delantero.
1: Profundo.
0: Hola, profe.
2: Y hola,
0: ¿cómo anda, profe?
2: Hola, Percho.
0: Hablando de tren delantero, viene con todo, profe.
2: ¿Cómo están? Buen día, gente de todo el país. ¿Cómo andan?
0: Andamos muy bien en estas vacaciones.
2: Bueno, yo también. Ay,
0: me encantan las vacaciones, Julio. Amo.
1: Relajadas las calles en Córdoba también.
0: No hay que chequear mochilas, ustedes, los vigilantes, los profesores.
1: No, ¿cómo? Sí. No, ¿cómo
0: que
1: le
0: te dicen
1: eso?
0: Traer, llevar, ponerle a la chiquita, sacar. Chocha.
1: A último momento, el papel glacé.
0: Una vagancia como madre, me encanta ser vaga.
2: Bueno, diré. Está muy bien. Sí, no, sí, siempre se la notó así a usted.
0: Bueno, soy un poco dejada, ¿no?
1: Bueno, dije.
2: Sí, siempre.
0: Me ve como dejada.
2: Bueno, gente, hoy tenemos para ganarse 4 entradas a los cines.
1: ¡Vino!
2: El sonido misterioso para adultos.
0: Salude, salude a su gente.
2: Sí, sale saludado, le dije. Sí. Buen día, país.
1: A todo
0: bueno,
1: el país.
0: Bueno, está descuento hoy.
2: Bueno.
0: Está bien, viene más serio porque tiene el nocturno.
2: Claro. Así que para los adultos no es tanta cháchara, vamos directamente al
0: derecho.
2: Premio.
0: Vamos,
2: bueno,
0: chicos.
2: Bueno, oyentes, tenemos el sonido misterioso, tienen que adivinar qué están haciendo o está haciendo esta persona, de acuerdo al sonido.
0: ¿Eh?
2: Vamos.
1: A ver.
2: No, dile, no es ese.
0: Ah, no era ese.
1: No, no.
2: No es ese.
1: No es eso. Ay, sí,
2: no.
0: Ah, a ver, ¿qué está haciendo
2: esta persona?
0: Esta gente.
2: ¿Ese?
0: ¿Era este?
2: Claro, ese.
0: Está lavando los dientes.
2: No,
0: Pinocho.
2: No, no.
1: Se está lustrando.
2: No.
1: Se están lustrando los zapatos.
2: Algo de carpintería.
0: Bueno, atención que hoy vino el profe fácil.
2: Te re fácil.
0: Laxo. Bueno, a las 7:21.
2: Por audio.
0: Los estamos esperando en el mensajero de la G. ¿Quiere que los repita un poquito?
2: Sí.
1: ¿Cuál es el sonido? ¿Qué están haciendo?
2: No pensé.
0: Se está lavando la cara, áspera.
1: José tenía esta profesión.
0: Ah,
1: María,
0: claro.
1: José era. Bueno.
0: Para la tabla el 1. Bueno, nos vamos al himno de los...
1: De

0: Cerruchando, chicos. Participo por las entradas al cine para llevar a mi hija, a mis sobrinas y a toda la familia. Mañana es mi cumple.
1: ¡Feliz cumple!
2: ¡Vamos!
1: ¡Vamos, cumpleañera!
2: ¡Feliz cumple, caramba!
3: No, ese no,
1: ese no, mire. Ese no es.

0: Gente, buen día. Mi nombre es Cristian Ramos, 649. Quiero participar por las entradas. Y si bien dice que normalmente ese ruido es cuando están en la carpintería, muchos lo hacen en el trabajo.
1: No.
0: Serruchando están. Están serruchando. Abrazo grande, gente divina. Hermoso el programa.
2: ¡Abrazo!
1: ¡Ay! Corta esa
3: Uno razón. Puede serruchar en muchos lados, ¿no?
1: Sí.
3: En el laburo, en la carpintería.
1: Le voy a decir al operador que corte esa frase. Gente divina.
3: Gente divina.
4: Hola, chicos.
2: Hola. Hola.
4: Están serruchando. El segundo sonido. El primero está serruchando. Abel, 324.
1: Gracias, no. Abelito. ¿Este no será Abel Pinto?
3: No, no lo creo. Bueno, no sabemos.
1: No sabemos.
5: El Pinocho sin trabajo.
2: Hola. Pinocho sin trabajo.
1: Ah, ese era. Ah, bueno, están escuetos también, che.
3: Bueno, no se fría.
6: Buen día, gente. Hola. ¿Cómo están?
3: Bien.
6: Bueno, estoy participando por las entradas. Mi nombre es Flavia. El sonido es que están serruchando madera. Que tengan lindo día. Espero ganarme las entradas para mis sobrinos. Gracias.
3: Ojalá que sí, me toca ya.
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0: Teddy Swims, Break Up in Reverse.
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0: 7 de la mañana en Córdoba, 28 minutos, 6 grados. Peinate que salís en esta foto, ¿eh? ¿Qué decís vos, Gustavito?
1: Buen día, chicos.
0: Hola.
1: Está serruchando esa persona.
0: Como varios.
1: Es más, le podrían dedicar la canción. Una canción que dice: le doy serrucho, serrucho.
0: Ah, bueno.
1: Bueno, participo por las entradas, espero ganarlas.
0: Ah,
1: mi
0: bueno.
1: Nombre es Gustavo Contreras.
0: Somos todos topa hoy, ¿eh? Esta...
2: ¿Viste que Piñón Fijo tenía una que decía serrucho?
0: Sí, serrucho. ¿Sabés que el otro estaba Muni? Muni, sí. Es la ex de Topa.
2: Ah, no sabía
0: estaba
2: eso.
0: Estaba comiendo con Mirta Legrand, se largó sola en un espectáculo.
2: Se separó
0: y
2: la...
0: Y vos siempre te los imaginás en la casa.
2: La complicidad de esa.
0: Claro. Siempre te los imaginás en la casa, ¿viste? Así, chicos, los dientes, los dientes.
2: Vamos a hacer ensalada, la sopa. A bañarse, a hacer las tareas.

0: no me gusta madrugar, no, no me gusta madrugar, no me gusta.
1: Me siento mal. Necesito un playacetamol con vino profeno.
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0: saliendo.
1: Vuelve Ricky Martin, 7 de la mañana en Córdoba, ¿ya? ¿Ya? ¿36 minutos?
0: Exactamente.
1: ¿Qué pasa, chiquito?
2: Chicas, soy Valeria Vicks, la travesti más mujer de toda Punilla.
1: Buen día.
2: Ese ruido me hace acordar algo y me pone muy cachonda.
1: Ah, bueno, cada loco con su tema.
0: Bueno, para pasar el frío.
1: Vela vos. Mm-hmm. Hola, Belito, buen día.
3: Hola, buen día, ¿cómo andan todos?
1: ¿Cómo estás, loquito?
0: ¿Cómo andas, Abel?
3: Bien, acá recién saliendo a trabajar, yendo para descansar un poquito.
1: ¡Ay, te vas a dormir ahora!
0: ¿En qué rubro trabajas, Abel?
3: ¿Cómo?
0: ¿En qué rubro trabajas que te vas a descansar?
3: Chofer de colectivo.
0: Ah, chofer de colectivo. ¿Urbano o inter?
3: Interurbano, empresa Fonobus.
0: Ah, míralo vos, Abel. Edil,
1: o sea, laburaste toda la noche.
3: Laburé toda la noche, sí.
1: No serás vos el que frenó para festejar los goles, ¿no?
3: No.
1: Ese,
3: no.
1: ¿Lo conoces?
3: No lo haría ni lo podría hacer.
1: Ah, muy bien. Eso me gusta. Che, ¿y cuáles son tus técnicas cuando te estás durmiendo y tenés mucho sueño y estás manejando?
3: No, si tengo sueño no manejo directamente.
1: Muy bien.
0: Responsable, muy bien.
1: Responsable al volante,
0: muy
1: carancho.
0: Bien, tal cual.
1: Chofer. Bueno, Abelito, ¿qué? ¿El sí. sonido de qué era lo que trajo el profe?
3: Segundo sonido, serruchando.
1: Ah, bien. Muy bien. Muy bien. Espectacular lo suyo, señor. Adivinado.
0: Ahí está, muy bien.
1: Puede ir
3: primero,
1: a dos.
3: Y el primero con la sierrita.
1: Claro, con la chiquitita esa. Puede ir a dormir. Está perdonado.
0: Puede ir a descansar por esta jornada.
3: Muy bien.
1: ¿Y llegás a tu casa y hay alguien?
3: Creería que sí, no sé.
1: Ah,
0: no sabe.
1: Si Dios quiere.
3: Están todos durmiendo, obvio.
1: Si Dios seguro. Quiere. Buah.
0: Está bien.
1: ¿Con quién vivís? A ver, me encanta ser hoy conductora metida. ¿Con quién vivís?
3: Con mi señora, mi hijo.
1: Bueno.
0: Muy bien.
1: Anda la cuchita, que está lindo para ir a hacer fiaca a esta hora.
3: Oh, ¿sabes cómo van a correr cuando te quedó frío la cama, no?
1: Claro. Bueno, te queremos, besote.
0: Un abrazo, Abel.
3: Para todos ustedes.
1: Vete para la radio a buscar las entraditas. 7:39, la seguimos. 8 grados en Córdoba, máxima para hoy.
0: 22 grados para este martes.
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0: Vamos que amanece en la ciudad, ¿eh? Atente que Colón y Cañada está cortada, toda la... un carril está cortado. Así que complicadito por ahí. 8 grados en Córdoba, buen día. Hola Eli, la canción de Piñón Fijo dice cepillo, no serrucho. No estamos bien.
1: Bueno, era para saber si estaban despiertos también.
0: Claro.
1: Sergio Molina dice lo mismo.
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0: Lady Gaga, Doechi Runway 748. Dale que armamos la picadita, pone la tabla.
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0: Bueno, ¿tenés preparada la picadita que vas a armar?
3: ¿Cómo se le dice el mise en place?
0: ¿Hiciste el mise en place?
3: Exactamente, todo cortadito, negro. Dejé todo listo, preparado. Porque hoy tendríamos, por ejemplo, la primera picada. Si te querés, a la tarde, en realidad es muy temprano. Pero nunca es un imposible para poder hacerlo.
0: Genial, para picar a las 4.
3: ¿No? Te haces una picadita, haces la previa a la primera semifinal que tenemos por la Copa del Mundo. Hoy Francia-España a las 4 de la tarde en Dallas,
0: bueno,
3: se juega.
0: Hicimos un ranking de los pesos pesados de la picada.
3: ¡Oh! Acá metemos a varios en el ring.
0: ¿Qué tapona más la arteria?
3: Y para mí, así, a priori me parece que los embutidos.
0: Salame.
3: Ahí está, mira, no me digas así.
0: Puede tener entre 30...
3: No me trates así.
0: Todo lo tomaba personal, tipo. Puede tener entre 30 y 40% de grasa. Es uno de los fiambres con más sodio. En variedades, por ejemplo, casi 4 de cada 10 gramos son grasa.
3: Qué
0: 4
3: rico.
0: De 10 gramos... Qué rico.
3: Perdón, no, pero
0: qué grasa,
3: qué
0: no.
3: Qué fruta Llename noble, en salame.
0: De grasa.
3: Claro, un salamito rico.
0: Puesto 2.
3: Sí.
0: Chorizo seco o longaniza. Se acordaba el chavo esto.
3: Mira.
0: Muy similar al salame, sí, en grasa y sal. Se cura durante semanas, ¿viste? Por eso concentra el sabor.
3: Sí.
0: Vos te preguntarás, puesto 3.
3: ¿Cuál es? ¿Quién está en el puesto número 3? Eso me preguntaba.
0: A ver, adivina.
3: A ver, el jamón. Jamón crudo.
0: Unas tiritas de apio.
3: ¿De qué puede ser? ¿De apio? No. ¿De zanahoria? Tampoco.
0: Bondiola curada.
3: Ah, también porque se la deja en sal.
0: Es como chupar un pan de sal de los caballos, eso.
3: Exactamente, lo dejas mucho tiempo que se estacione en sal y así de esa manera se va cocinando.
0: Puesto 4.
3: ¿Quién está en el puesto número 4?
0: Mortadela.
3: Un ranking, qué buen ranking tiene que estamos haciendo, ¿eh?
0: Mucha grasa, porque se elabora con distintos cortes y tocino.
3: Ah.
0: Y en el quinto, los quesos duros. El sardo, el reggianito, el parmesano, no son fiambres buenitos.
3: Ah, míralos vos.
0: Tienen mucha grasa saturada. Entonces, dicen los que saben, mete aceitunas que son, tienen grasa saludable, mete frutos secos, mete...
3: Aceitunas me encantan, las rellenas ni hablar.
0: Los pepinillos esos.
3: ¡Uy! Los agridulces son exquisitos.
0: Los amo.
3: Me encanta comerlos solos.
0: Mete tiritas de zanahoria. Bueno,
3: ¿de zanahoria cruda?
0: Sí.
3: ¿En serio?
0: Bueno, ¿qué crees que haga? Pepino.
3: Para hacerlo un poquito más saludable.
0: Con tajín.
3: También
0: sí.
3: Hay un ingrediente, una de las verduras que es clave para sumar, es la remolacha.
0: Claro, que es buena para el corazón.
3: Exactamente.
0: Ahora vamos a escuchar al cardiólogo.
4: Un estrés de lo cual no estamos adaptados evolutivamente. Hace 20.000 años tenemos los mismos genes. Y de repente nos encontramos frente a un televisor 2 horas donde pasás por todas las emociones, que es un tsunami de emociones, es una montaña rusa de emociones. Y sobre todo miedo, miedo a perder. El corazón es una esponja. Todo lo que pasa por tu mente lo recibe rápidamente el corazón antes que la razón. Si vos tenés un corazón normal, no te va a pasar nada. Es rarísimo que pase algo. Taquicardia. Aumento de la contractilidad. Aumento del cortisol. Y lo que se da en un partido,
5: que tenés ganas de ir al baño.
4: Porque hay una hormona que sale del corazón, de la aurícula, que te alivia la presión arterial y te da ganas de ir al baño. Esas 2 horas se pagan.
0: Mirá vos.
4: Porque vos, en el momento que tenés tantas emociones fluctuantes, tu cuerpo te lo paga, porque cada vez que pasa una emoción en tu cuerpo, se adapta a esa emoción. O sea, yo pienso algo, tengo miedo que pierda, y pienso todo lo que puede pasar, enseguida, pero en nanosegundos, cambia la química de mi cuerpo. Cada imagen que ustedes tienen en la mente cambia rápidamente en nanosegundo la química del cuerpo antes de la razón.
0: Claro, emoción o pensamiento van
3: ¿y
0: de la mano?
3: ¿Y cortisol cómo se dispara?
0: ¿Sabes dónde se dispara? Aquilino, mamito, aquilino.
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0: la versión de Auténticos en vivo. Y como quien no quiere la cosa, se hicieron las 8 de la mañana.
1: Pablito González nos cuenta uno de los salames que hace de mar en Carolles de búfalo. La carne de búfalo tiene 55% menos de calorías, 40% menos de colesterol y 10% más de proteínas.
0: No me digas.
1: Es exquisito, dice.
0: Habrá que hacer picada de búfalo. Mira, José dice, deja, con tenerla a mi suegra en casa viendo el partido, es una puñalada al corazón. Pobre la suegra.
1: Hay suegras y suegras.
0: Algún día seré suegra, guarda.
1: Guarda, ahí yo sí diría guarda. Guarda.

0: A las 8 de la mañana, 2 minutos. Estos son los principales títulos en el despabilate amor de la HIT, dedicados a la suegra de ella, María Laura.
1: Bueno.
0: El INDEC difunde esta tarde la inflación de junio.
2: El índice de precios del sexto mes se conocerá a las 4 de la tarde en el Ejecutivo y las consultoras creen que se confirmará la desaceleración.
0: Córdoba bajo alerta extrema por riesgo de incendios forestales.
2: Roberto Schneider, vocero de la Secretaría de Gestión de Riesgo, advirtió que el peligro será extremo hacia el viernes por viento, calor y bajo nivel de humedad.
0: Se juega hoy la primera semifinal de la Copa del Mundo.
2: ¡Eso! ¡Ah, dale! El partido entre Francia y España será a las 4 de la tarde en Dallas. El encuentro contará con el arbitraje del salvadoreño Iván Barton.
0: A esta hora, en Córdoba, una sensación térmica de 7 grados 8, 8 grados, máxima para hoy, va a estar primaveral.
2: Muy lindo para hoy, máxima para este martes, 22 grados en Córdoba y en el país, 8 de la mañana, 4 minutos.
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0: Madonna junto a Sabri Carpenter, Break Your... Está trabada la bujía, ¿no? Está mojada.
1: ¿Arranca o no arranca, bujía?
0: Bring your love. Ay, good morning. Wake up, my love. Dios mío.
1: Che, me siguen dando todavía con lo de serrucho, serrucho.
0: Serrucho.
1: Era cepillo, cepillo, dicen, Fernando, la canción de Piñón.
0: Ah, ¿por algo?
1: No.
0: ¿Por algo habrás tenido ese acto fallido, Fernando?
1: Queríamos saber si estaban atentos.
0: ¿Vos
1: nomás
0: querés serrucharnos el piso acá?
1: No, digas eso, entonces, Flavia Iroz.
0: Entonces, acá, las cositas claras, ¿entendés? Serrucho, cepillo. Bueno, ha llegado la caja de las figuritas despabiladas. Ya abrimos figurita, pero antes nos vamos al Quality.
1: Exactamente, para ir a una muestra multisensorial para toda la familia. Estamos hablando de Plushland. Es genial, es una propuesta muy buena para estas vacaciones de invierno, para que puedan ir a disfrutar toda la familia. Así que ya en este momento, ¿qué le ponemos? ¿Peluches? ¿Hashtag peluches? ¿Te parece, Fla?
0: Sí, o plush.
1: Bueno,
0: porque plush, viste...
1: Me da a la tela.
0: Que amo el plush.
1: ¿Sí?
0: Sí.
1: ¿Sos fanática del plush?
0: Fanática. Tenía un plush celeste cuando era chica que me lo sacaba... Ni Nagy me lo sacaba a mí, ni un abogado.
1: Ni con una extracción salía. No,
0: ni con forceps. Toda la foto de mi infancia salgo con el, plush celeste. No. Chiquita, mamá, comprame otro, un suetercito.
1: Y tu santa madre tenía un montón de cosas en el armario, pero ella siempre elige el plush celeste.
0: Bueno, Plushland, ahí está, ¿eh? En el... en Ferial.
1: Exactamente,
0: en el Complejo Ferial.
1: Es en el Complejo Ferial Córdoba, para que puedan ir a disfrutar en el Centro de Convenciones. Hasta el 26 de julio hay tiempo. Pueden elegir el ganador o ganadora, va a elegir el día, el horario, eso no hay ningún inconveniente.
0: Bueno, 8 de la mañana, 13 minutos, 8 grados en Córdoba. Mensajero de la HIT, dale, déjanos tus datos si estás participando.
1: Hashtag plush, plush, con nombre, apellido, últimos tres del documento y teléfono de contacto.
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0: paso, perdón si no te llamé. 821. Como picó el plush, ¿eh? Hay muchos que tenían plush. Bueno, ¿qué estás haciendo? ¿Saliste a hacer una corridita? ¿Estás de running?
1: ¿Te vas camino al trabajo? ¿Desayunando? ¿Batiendo el café?
0: Te acompañamos. Te abrazamos en este despabila. ¡Te llegó la figurita!
1: ¡Vamos!
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0: Vale, ha llegado la figurita. Abrí el sobre nomás.
1: A ver, pásamelo con los dientes.
0: Ay. Está sin nada de plasticola.
1: ¡Ay, el diente!
0: Te sacaste un mola, chiquito.
1: Perno Corona se fue del grupo.
0: ¡Uy, nos tocó el 11! El 11 de Inglaterra, Marcus Rashford, nada más ni nada menos que el número 11 del seleccionado británico. Edad. Ay, perdón, era al revés.
1: Edad.
0: 28 años.
1: Lugar de nacimiento.
0: Manchester, Inglaterra.
1: Nacionalidad.
0: Británica.
1: Posición.
0: Delantero, extremo izquierdo.
1: Pierna hábil.
0: La derecha, flambeada.
1: Selección nacional.
0: Ah, lo vamos a leer todo esa parte.
1: Sí.
0: Inglaterra.
1: Marcus Rashford
0: es delantero de Inglaterra y juega con el número 11.
1: Creció en una familia humilde en Manchester, criado solo por su madre, que trabajaba en varios empleos para mantener a sus 5 hijos.
0: Hubo días en los que la comida no alcanzaba y los comedores escolares, los bancos de alimentos y la ayuda de la comunidad fueron fundamentales para que estos 5 hermanos tuvieran un plato de comida en la mesa.
1: En el 2020, en plena pandemia, cuando llegaron las vacaciones de invierno en Inglaterra, los comedores escolares de niños vulnerables dejaron de asistir con alimentos a los niños, justamente.
0: ¿Sabes qué hizo Rashford?
1: ¿Qué hizo?
0: ¿Conocido por eso? Comprometido, lideró una campaña, juntó 300.000 firmas para presionar al gobierno al que trate el tema en el Parlamento. La extensión de la ayuda alimentaria durante las vacaciones fue tema clave.
1: ¿Y él qué dijo? Bueno, el Parlamento votó en contra y Rashford fue por más.
0: Llegó a juntar 1.000.000 de peticiones.
1: Se sacó su camiseta y se puso un mameluco para trabajar en comedores benéficos.
0: La presión de la sociedad fue tal que luego de negarse, el primer ministro británico, Boris Johnson, en ese entonces tuvo que cambiar la ley y extender la asistencia alimentaria a todos los periodos de vacaciones que aseguraron la comida. ¿Sabes a cuántos niños?
1: ¿A cuántos?
0: 1.300.000 menores en situación vulnerable. Chapó, Rashford, chapó.
1: Pero él, Rashford, justamente no se conformó y continuó con la campaña. Siguió, logrando que luego se ampliara el programa de alimentación y duplicando la cantidad de alimentos distribuidos mediante una fundación por el equivalente a 128 millones de porciones para niños y todas las familias.
0: Por ser un líder futbolista comprometido con su comunidad, la historia de Marcus Rashford nos llegó al cuore. El 11 de Inglaterra, lo vas a ver mañana, corriendo como un correcaminos, es nuestra
1: figurita despabilada.
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0: Fresa, ¿cómo estás, mi fresa?
1: No me hagas así porque te voy a proponer matrimonio,
0: María. ¡Opa!
1: Manuel Turizo, Lauta, puñaladas. ¿Vamos a hacer un rondín de saludos?
0: Por supuesto. Manuel Turizo.
1: Un abracito a los oyentes de Firmat Santa Fe, que nos escuchan en la 99.9.
0: Hola, Frías, Santiago del Estero, estamos en 100.5.
1: Hola, La Hit, sonando en Cruz del Eje Córdoba en la 89.3.
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0: Los hermanos Ardelli. Airbag perdido. Hemos encontrado un ciudadano del bien que ama a su suegra.
1: Héctor Silva es. A Héctor le mandamos un abrazo grande. Dice, chicos, yo daría lo que sea por un mate más con mi suegra y poder tener tenerla para charlar más con ella. Suena raro, pero como yerno la extraño. Y mirá que peleábamos mucho. Éramos sí, incompatibles, bueno. Pero hoy no la tengo y la extraño.
0: Es que está bueno entender el River Boca como positivo, ¿no? Como democrático. Te seguís queriendo, tenés un intercambio, pero no pasa nada. Y ahí está. Bueno...
1: David,
0: queremos.
1: Un abrazo grande, sí, ahí en los recuerdos y en esas charlas que tuvieron.
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0: Ha llegado el gerente. Marcela Machado, no te preocupes que va a seguir la figurita despabilada, la vamos a inventar una vuelta. ¿No quiere que termine el segmento de la figura despabilada?
1: Chicos, ¿cómo voy a extrañar las figuritas? Conocí gracias a ustedes personas maravillosas que son jugadores de fútbol, que usan su fama y su dinero para ayudar, pero sobre todo, no se olvidan de quiénes son, de dónde salieron o lo que vivieron, dice Marce. Gracias por esta sección.
0: No, sí, vuelve. La figurita despabilada sigue. Ya vimos cómo. Gerente, todo tuyo.
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0: pastillitas del abuelo para decirles chau, chau, adiós. Hace mucho que no abrimos el blister de la del Resbalin 500 nosotros.
1: Y tendríamos que hacerlo, ¿no? Más por ahí en la vida, cuando la mochilita de la vida está un poquito pesada.
0: Sí.
1: Con
0: sí.
1: cosas que no tienen sentido, bueno, un Resbalín 500 y a la vida.
0: Resbalín 500 y a la vida. Y más ahora en vacaciones de julio, que papás, mamás, tíos, abuelos, padrinos, madrinas, hay que hacer la gran pulpo pol, ¿viste?
1: Oh.
0: Está toda la familia ayudando ahí para
1: sí,
0: sostener
1: para contener,
0: las,
1: sí.
0: las lauchas estas sí. que hemos parido.
1: No digas así, Flavia, por favor.
0: Las sanguijuelas que te chupan hasta las los vampiros energéticos que son los hijos.
1: Te sacan la savia completa.
0: La savia del tronco, mijito.
1: Bueno, tenemos ganadora de Plushland. Se va a disfrutar a Complejo Ferial Córdoba, Anabel Vargas Medina, 678, final de documento.
0: Anabel Vargas. ¿Será algo de Ronnie?
1: No, no. Pero, Flavia, por favor. Anabel Vargas Medina, 678, que ella tenía un plush rojo. Contaba en el mensaje, dice,
0: amo.
1: Parecía el chapulín colorado.
0: Amo los plush rojos también. Bueno, chicos, esto lo vendimos como si fuera la camiseta azul de la selección y nunca lo dijimos. Que el alimento que tenés que sumar a la picada del partido de Argentina para cuidar el corazón es...
1: ¡La remolacha!
0: La que te pan con queso. Los amamos. Gracias por tanta compañía.
1: Los queremos mucho, realmente. Gracias por cada mañana, cada madrugada que compartimos. Y será hasta mañana.
0: Han llegado Hassan Mansur, Mansur Hassan. Gracias, Martín Brasca Producciones.
1: Gracias, André Moya, en la lista, la musicalización tremenda, de lujo.
0: Gracias, Fernando Barea.
1: Gracias, Flavia Iroz.
0: Gracias, Fede Alvarenque, con el dato despabilado. Gracias, Bocha Uriet, a la cama con el Bocha. ¿Será esta mañana? Están nuestros compañeros, qué bonitos que se los ve. ¿Cuánto colágeno tienen ustedes? Hasta luego. Chao, oyentes hermosos.
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0: canción Big in Japan de Alphaville abrimos el programa de hoy. Bienvenidos, hermosa mañana para todos.
1: ¿Cómo va? Acople, la mejor fusión.
0: Ya quisiéramos estar cantando esta canción en una en un motorino recorriendo la costa amalfitana en Italia.
1: O en el partido de hoy, porque estos son... ¿Vos sabías que estos son como que cantan en español? Son del límite, pero son franceses los Gypsy Kings.
0: ¿Los Gypsy Kings?
1: Son franceses, así que hay como una mixtura ahí, porque es como... Mira, más español que esto, no suena.
0: Claro.
1: Pero ellos son franceses, pero como de una parte de Francia había en límite con España, que entonces cantan...
0: Estar en Italia, o sea, un bolonqui bárbaro.
1: Claro, un bolonqui bárbaro, tal cual. Pero bueno, hoy también día, hoy día nacional.
0: Por esta parte del
1: claro, porque esto debe ser como un dialecto o un lenguaje.
0: No, es un pedazo de la canción de, ¿no? De Américo Modugno, un temazo italiano.
1: Ah, pero es italiano, italianísimo.
0: Ese tema sí. De Dipinto di Blu, sí.
1: Ah, yo pensé que capaz que era, qué sé yo, como que catalán, que es como una mixtura ahí entre Francia y España, no sé. No. O algo así. Esperanto, no sé, te estoy inventando. Esperanto no sé de dónde es. Bueno, y hoy en el partido, venía pensando recién que es a las 4 de la tarde. Además coincide, que es muy importante para ellos, con el 14 de julio, que es el día de Francia.
0: Ajá.
1: Es el día de la Revolución Francesa. Hoy es como toda la fiesta nacional,
0: claro.
1: Feriado, feriadísimo.
0: Ay, Dios
1: pleno
0: mío, sé
1: verano.
0: Que hoy los franceses están,
1: hoy los franceses
0: con
1: están
0: todo.
1: Con todos los petardos.
0: Con la venganza de la última final.
1: Ay, vienen con todos los petardos arriba y con toda la fiesta y nada. Y con la guillotina que ellos mismos crearon. O sea,
0: ay, sí,
1: vienen
0: cierto.
1: Con la cabeza de los reyes ahí para exhibirle en la plaza pública.
0: Le vamos
1: así
0: a
1: que
0: hacer
1: bueno,
0: un ole,
1: vamos con España, vamos con España, ¿no?
0: España, estamos con vos.
1: Que es la más sufridita, pero hoy todo el mundo, bueno, apoyando a España, me parece que tampoco viene tan mal porque le ganaron en la última Eurocopa, se la ganaron a Francia. Así
0: bueno,
1: que bueno, bien.
0: Están inspirados los españoles, estamos con ustedes, chicos. Además, en Argentina y en Córdoba concretamente se vienen 4 días primaverales, así que vamos con todo. Por mañana, por hoy, por el domingo.
1: Por la gloria. Vamos.

0: Viento a tu favor es lo que suena, son los Caligaris con Patti Cantú en el aire de Cadena Hit. Está hermosa la mañana en Córdoba capital, tenemos 7 grados de temperatura, arrancamos con mínimas bajitas, pero te prometemos que todo va para arriba, ¿eh? 8 grados ya es la sensación térmica, hoy la máxima pronosticada es de 20 grados, así que va a ser un día hermoso. Por la tarde se va a nublar un poquito, pero va a estar muy agradable este martes.
1: Un beso grande para Firmat en la provincia de Santa Fe, para toda la gente que está ahí escuchándonos, que se levantan hiper temprano, en todos los tambos. Firmat con 17 grados de máxima para hoy, está nublado por Firmat, 7 grados de mínima. Mañana miércoles también va a estar nublado, recién aparece el sol el jueves alguito y el viernes con lluvia. O sea, clima bastante inestable con mucha humedad para esta zona de la provincia de Santa Fe. Le mandamos un beso. Cadena Hit 99.9 en Firmat Santa Fe.
0: En Santiago del Estero tenemos varias repetidoras, hay un montón de oyentes, santiagueños, un abrazo grande. 13 grados la temperatura actual en Santiago, hoy 26, es primavera en Santiago para los que están en las termas y demás. El jueves y el viernes en Santiago del Estero, escucha esto, Andrés.
1: A ver.
0: Jueves máxima de 31, viernes máxima de 34 grados.
1: Wow.
0: O sea, impresionante. Así que a disfrutar del solcito y de la radio.
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3: 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Escucha.
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0: Sabrina Carpenter en la mañana con House Tour. Antes era Rosé con Max Carra, Tu Jardín con Enanito. Son las 9:15 de la mañana. Vamos arrancando nosotros nuestro programa, ubicándonos un poquitito en la palmera y viendo qué hay de noticias en nuestros hashtags.
1: El primero dice el dato del día. El Instituto Nacional de Estadística y Censos va a dar a conocer hoy el dato de la inflación del mes pasado, de junio, que se prevé que perfore el 2% por primera vez después de 10 meses. La variación de los alimentos sería moderada, la carne se mantuvo estable, y si bien las verduras aumentaron, también por una cuestión de estacionalidad, las frutas compensaron ese avance con algunas bajas.
0: Numeral más seco que lengua de loro. Córdoba se encuentra bajo alerta extrema, lo que hablábamos ayer, ¿se acuerdan? Sí. Por riesgo de incendios forestales en plenas vacaciones de invierno, mucho cuidado y precaución. Roberto Schreiner, vocero de la Secretaría de Gestión de Riesgo, advirtió que el peligro será extremo hasta el viernes por viento, calor y bajo nivel de humedad. Piden máxima colaboración tanto a nosotros, residentes, como visitantes de las sierras.
1: Hashtag, 2 décadas después, condenaron a Julio De Vido y a José López, el de los bolsos, ¿se acuerdan? A 5 años de prisión por el caso Skanska. El exministro de Planificación Federal recibió la sentencia por cohecho y administración fraudulenta en la primera gran causa de corrupción del kirchnerismo.
0: Numeral del favorito de Messi, confirmaron el árbitro para Argentina-Inglaterra. Por la semi de mañana, la FIFA designó a Ismael El Fad. Es un estadounidense. Ismael y Elfad, no sé, un árbitro estadounidense que parece que le cae bien a Messi, para el cruce que va a definir al finalista que sale mañana de la llave Inglaterra-Argentina. Va a estar acompañado por 2 asistentes, también yanquis. El partido se va a jugar mañana en el Mercedes-Benz Stadium de Atlanta.
1: Ya van a empezar a decir que como le cae bien a Messi, que lo pusieron a propósito.
0: Pero también pueden decir que como si es... Pueden decir si es estadounidense, aliado histórico de Inglaterra.
1: Exacto.
0: O sea, habladuría siempre va a haber. Lo que define es la pelota que cruza la línea de gol y entra al arco. Eso define la vida.
1: Estamos con ustedes, chicos, campeones.
0: Bueno, ahí vamos.
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0: Sonando Cruzando el Charco por vos. A las 9 de la mañana con 25 minutos. Un beso grande para la gente que está con nosotros en el mensajero, que se va activando. 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Micaela está ahí, dice: chicos, anoche yo soñé que ganaba Francia.
1: Ay,
0: ¿será
1: Dios,
0: que tuve una visión? Dice Micaela, que estuvo como evidente de sueño, viste que por ahí uno...
1: Ay, Micaela,
0: o la cabeza, la cabeza que te sigue como dando vueltas porque estás como pasada con el Mundial. Para
1: no
0: mí
1: sé,
0: es por eso.
1: ¿Será de ganador de qué? ¿De ahora? ¿Del partido de hoy?
0: Ah, yo creo que sí, que es como de hoy, de
1: claro,
0: la semifinal de hoy.
1: Por favor, te pido, vamos
0: sí, con
1: step
0: España.
1: By step. Bueno.
0: Exactamente.
1: Hay mucha gente que pide que repitamos la palabra clave. Bueno,
0: se ve que no hubo buena adicción, en el programa anterior.
1: Yo lo escuché al gerente, viste que la Flar le dice, a ver, gerente, la palabra...
0: ¿Quién es? ¿El Fer Barea?
1: El Fer Barea es el gerente y dice la palabra...
0: Bueno, de última que venga y la diga.
1: Muy bien, lo dijo.
0: Pero tenemos mucho pedido, así que el público habla.
1: Bueno, pero ahora en un rato lo vamos a volver a repetir. Capaz que no se habían despabilado del todo los oyentes,
0: claro,
1: ¿no?
0: No estaban del todo despabilados. O si quiere entrar, que entre y la diga y si lo deja la policía rusa, que hoy volvió a marcar... La
1: hoy
0: cancha.
1: Hoy volvió nuestra policía
0: más
1: rusa.
0: Más rusa que nunca, más
1: está divina. ¿Qué se hizo en esta semana que
0: y
1: se tomó de vacaciones?
0: No sé, ha viajado
1: se
0: a Moscú.
1: Fue a Rusia y volvió.
0: Se ha viajado
1: se
0: a Moscú, se hizo un túnel de cara, algún tratamiento allá en Moscú.
1: Bueno, amigos, aprovechamos temprano para decirles que, para los que no escucharon ayer o que por ahí nos engancharon más temprano y después se fueron, que la semana que viene volvemos al ruedo con Cornuda Dolida.
0: Yes.
1: Hablemos de eso porque es importante. El lunes volvemos con nuevas historias y es importante también que ustedes, los que disfrutan
0: nos
1: de ese
0: manden,
1: segmento, nos provean, nos nutran de historias.
0: Sí, que hasta ahora no han nutrido de nada.
1: Claro, nos manden la tela para cortar, ¿viste? Cuando decís hay tela para cortar, bueno, no estamos escasos de rollo de tela.
0: Claro.
1: La gente que nos escucha en Tierra del Fuego, en Santiago del Estero, en La Rioja.
0: En La Rioja.
1: Tiene que haber historias de infidelidad. ¿Dónde
0: los
1: están
0: niños
1: esas historias?
0: De
1: ¿los
0: San
1: nenos?
0: Juan, en San Juan hay unas que te digo que son...
1: Claro.
0: Los sanjuaninos son fuego y son sangre.
1: No se las guarden para ustedes.
0: Se comen el hígado.
1: Ustedes saben que acá vamos a proteger los datos del engañado, del engañador y de quien escribe la historia, que a veces es el engañado y a veces no.
0: Claro, a veces
1: es el chisme.

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1: Rolo Sertorio, tu orilla.
0: No olvides lo que hablaba.
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0: Es Luciano Pereyra en Hermosa Mañana, 9:38 minutos, 6:06 la
1: temperatura. Ay, perdón, te voy a tener que cortar, Mostri.
0: No olvidarte.
1: Ay, qué frío, 91, qué frío.
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1: Qué frío.
3: Eso no estaba planeado, pero no. Así somos. Bueno,
1: claro, así somos, así somos.
3: Finales del mundial es total.
1: Buen día.
3: Los chicos el otro día, viste que después que ganaron contra Suiza y demás.
0: Y se quedaron.
1: Escuchen la canción. Escuchen esto. Dios mío.

0: Queridos amigos, buenos días para todos. Bienvenidos martes 14 de julio.
1: Football.

Bueno, este es un programa exclusivo para todo lo que está en manija del partido Argentina-Inglaterra. Es un programa exclusivo para maradonianos. Y para los que no ya están manija también. No se habla de otra cosa de que no sea Argentina-Inglaterra, así que si está esperando algún otro contenido puede cambiar el dial. No puedo dejar de pensar en eso. ¿A quién más le pasa lo mismo? ¿A quién más le pasa lo mismo?

9 de la mañana, 41 minutos, aparecen todos a mí. Cuéntenme un poco más. ¿Qué piensan? ¿Qué sienten? ¿Cómo lo imaginan? Traigo algunas cositas para hacerles escuchar de qué se dice en otros lugares. ¡Ay, ay, ay! Vamos, Diego. Buen día. Uy, ya le abro a Dostoyevsky, está afuera.

0: Acá estoy. Perdón, no te digas que no estoy viendo ni bolilla. Me estoy comiendo unos frutos secos que hay acá. Bueno, a ver, sí. Anoche escuchaba este mensaje. Están todos como locos, me encanta. Anoche soñé que el Cuti y el Licha le hacían una tijera triple cuello a Harry Kane. Hola Patri, buen día. Buen día González, estoy pensando en hacerme una rica merienda y pasar nervios como siempre, sentada en el mismo lugar. Sí, pero esto no es como siempre, ¿eh? Esto no es como siempre.
1: Quiero que siga jugando para toda la gente.
0: Hola Pablito. Buen día, buen día. Hola Noy Bianca, buenos días. Pasen, adelante, adelante. Acá me llenan de sticker el WhatsApp de la radio. Gente con nervio, gente con ansiedad, gente que se está comprando oxímetros en la farmacia. Hay que ver las pulsaciones, la saturación, mijo. ¿Qué va a hacer? ¿O no, amigo? ¿O no? ¿Qué dice usted?
2: Buen día, Pablito. Me voy a tirar el pronóstico.
0: Sí.
2: Se va a repetir lo del 98. 2-2. Y después atajamos dos penales.
0: Me muere un infarto, no llego. Si es así, no llego. Como estoy en el estado que estoy, no llego. La del 98 me acuerdo, la viví con mucha pasión. ¿Qué hace, Diego, querido?

Sufrir más, dice alguien por acá y pone la linda frase: el que no salta es un inglés. Yo, Pablo, soy una loca por la selección. Sé que no corresponde ahora decir que soy mujer y súper futbolera, pero es así. Creo que haberte contado que fue a la Quiaca, me instalé en la carpa primero porque no conseguimos hospedaje cuando fue la selección argentina a ambientarse por la altura. Sí, sí, me contaste. Hola, Osvaldo, mi hermano, buen día. Banderitas argentinas por todos lados. Se viene Argentina-Inglaterra mañana, no lo puedo creer. No, porque hoy juegan Francia-España. ¿Qué me importa? De verdad no me importa. Francia-España, no. Nada. Quiero ganarle a Inglaterra. Quiero cerrar ese círculo. Muchachos, lo único que les pido. Estamos abajo en la caja de en la

0: ¿Quieren que les haga dar un poquito de bronca? Escúchenlo a Edu Aguirre, lo traigo a Edu Aguirre. Escúchenlo a Edu. Sí, Edu. Sí.
1: Para Argentina y para Francia. ¿Y por qué
0: está
1: todo
0: discutiendo
1: el mundo
0: con Matías Palacio, periodista argentino?
1: Argentina y nadie habla de que favorece a Francia.
2: Porque se impuso la idea del
1: no, porque hay penaltis que no son, una roja que no te la pitan, una roja absurda que yo no lo he visto esto en mi vida.
3: ¿Cuál?
1: La que vos viste de la pizza. Es absurdo, que puede ser. Entonces, que el VAR entre en todas las simulaciones, por favor. Y el partido se va a parar cada 5 minutos. Pero solamente entran en cuartos de final, cuando da empate a uno y cuando estamos en minutos 70-80 contra Suiza Argentina.
4: Qué mala es la envidia.
5: No, pero que acabe,
1: es una realidad.
5: Pero
1: si todo el mundo habla de lo mismo.
0: Escuchen ahora. A mí
1: me da igual. Argelia, Egipto, Suiza,
3: Austria.
1: Y hace 4 años lo mismo con todas las selecciones.
2: Argelia.
1: Yo no digo que Argentina sea favorecida por los cruces si aquí Infantino quiere. No, eso es suerte. Lleva 2 años teniendo suerte en el que el primer rival gordo, que no es una final, el primer rival gordo lo tenéis este miércoles. Vamos a ver qué pasa con Inglaterra. Que Inglaterra no es Egipto, que Inglaterra no es ni Cabo Verde, no es Argelia y no es, es Suiza. Vamos a ver qué pasa. Pero
2: me encanta, que hay, me encanta que
0: sea bueno, dale, vamos a ver qué pasa. Vamos a ver, ay Dios, por favor, que gane Argentina, por favor. Por favor, que gane Argentina. No paro de ver el gol de Diego a los ingleses. El mejor momento que revivió. Mañana horario corrido, todos los comercios y toda la casa a ver el partido. No se puede trabajar así. Sí, a ver, atención, comerciantes, mañana al mediodía, después del mediodía, hagan horario corrido un ratito más si quieren y manden la gente a la casa. No hinchen la bola de que vayan a la tarde a trabajar. Por favor, les pido. Buen día, Pablín. Ganamos y brindamos con Pantera Rosa en vivo, con cualquier cosa. Yo ganamos y nada, y ya está. Yo no pido más. Ya hice un negocio, ya hice un negocio con el universo. Si después perdemos la final es culpa mía, ¿eh? Yo negocié este partido por todo lo que quiera después, para adelante. Quiero esto, nada más. Solo dame esto. Pablo, estoy sin redes sociales. A la locura de las promesas. Ah, claro, vos habías prometido que no ibas a estar con redes. Ahora prometo dejar las cosas dulces hasta el próximo partido. Con solo ganar a Inglaterra. No, hay que prometer algo gordo. Sí, no, si vamos a prometer firme. Es contra Inglaterra, no es Suiza, no es Egipto, no es Cabo Verde, es Inglaterra. Y todo lo que conlleva. ¿Sí? No hay que mezclar, por favor, no hay que mezclar las cosas. No hay que mezclar el fútbol con la guerra. Esto es la guerra, no es fútbol. ¿Ok? No es fútbol. Hay que ganar, como sea. ¡Qué envidia, qué bronca nos tienen los gallegos! Puto, ese Edu Aguirre, eso, quiero que gane. Quiero que gane Argentina e Inglaterra, por favor, les pido. Amigo, la llave del auto, ahí se la pasó. Pará. La gente del Lubricentro Sur, que me vienen a darle un... Le vienen a darle un trago al auto. Ahí está. ¿Cómo? Acá enfrente, justo enfrente. De la otra vereda. Gracias, hermano. Bueno, tengo el pájaro Barroso acá, que viene llegando. Buen día, amigo, ¿cómo anda? ¿Qué dice?
6: Tanto tiempo.
0: La verdad, ¿qué le pasó? ¿Está bien?
6: Increíblemente bien.
0: ¿Sí? Qué bueno. Lo veo, se le nota en la cara.
6: ¿Sí?
0: Sí. También se le nota que se ha acostado tarde.
6: Qué mal.
0: ¿Se acostó tarde, amigo?
6: Sí, me duermo tarde. Sí. Me pongo a pelotear con el televisor. Me duermo tarde.
0: Bueno, ¿cómo está con todo este tema?
6: Tranquilo.
0: Ah, ¿cómo hace?
6: No, yo no
0: estoy tranquilo, no estoy tranquilo.
6: ¿Sabes por qué estoy tranquilo? Porque más allá de lo que se está hablando, estoy viendo lo que se habla, o sea, sí. Primero estoy viendo cómo exjugadores ingleses Sí. Están boconeando al pedo.
0: Claro, sí.
6: Están boconeando.
0: ¿Lo viste eso que tenemos falencias?
6: Sí,
0: ¿eso?
6: Sí, no. Bueno, de que el Cuti, a Cuti y a Licha se comen un gol por
0: regalan
6: partido.
0: Regalan un gol por partido.
6: Pero son exjugadores también en un contexto en programas de televisión donde son bocones. Los jugadores de ellos, bien. A Harry Kane,
0: sí.
6: A Bellingham. Yo confío que en este partido, porque el resultado no lo podemos saber, es fútbol. No. Lo que sí confío es que me parece que todo lo que se está hablando, los jugadores nuestros argentinos, lo están viendo, se están enterando. Y son cautos, y creo que va a aflorar algo más
0: Los nuestros van a salir a matarse.
6: Eso voy. Va a aflorar algo más que lo deportivo.
0: No, van a salir a matarse. Y ellos quieren ganar también.
6: Bueno, también, pero lo de los ingleses es fútbol. Capaz pongan un plus de fútbol.
0: Sí, no, tienen una cosita más, porque ellos tienen que demostrar que son superiores.
6: Bueno,
0: que las cosas tienen que ser como Dios y la reina mandan.
6: Ayer lo decían. Ayer lo decían, que los ingleses, los jugadores, sí, matan por su club. Y que también, o sea, juegan un mundial, son los creadores de este deporte, ¿no son campeones de cuándo? ¿Del 66?
0: Del 66 fue la única vez que ganaron una Copa del Mundo y la robaron.
6: Tienen
0: un gol que no fue.
6: Tienen una sola estrella, ahí fijaban que la estrella en todas las camisetas que tienen va del mismo color que la camiseta, prácticamente invisible, o sea, no la tapan. La única estrella que tienen la tapan. O sea, ellos capaz pongan un plus más en lo futbolístico. Todos quieren ganar. En Argentina va a aflorar otro sentimiento.
0: Mayor. No, bueno, pero espera, te voy a hacer de abogado del diablo. En Inglaterra estos jugadores han crecido con la sombra de Maradona y el partido del 86. Los tipos tienen la posibilidad de cerrar un círculo. ¿O no lo cerrás al círculo ese, por más que nos ganen?
6: Esto es como los nuestros. ¿Cuántos años tenían en el 86, Harry Kane, Bellingham?
3: Es que lo que pasa es que...
0: Capaz que ni habían nacido.
6: ¡Claro!
3: No, lo que pasa es que muchos jugadores de Inglaterra son de Irlanda, de Escocia. Entonces como que no... Por ejemplo,
0: bueno, me quieren dejar tranquilos, chicos, está bien.
6: No,
0: si me quieren dejar tranquilos, yo los banco.
6: Probablemente nos clave 5 goles Inglaterra.
0: No, me muero.
6: Pero a lo que voy, probablemente nos clave 5 Inglaterra, desde lo deportivo, o nosotros metamos 13. Lo que digo es que va a aflorar desde lo argentino otro sentimiento, que ojalá sirva el resultado. Yo creo que se la...
0: Bueno, yo ya estuvo, amigo, qué grande Lubricentro Sur, El nuevo delivery del Lubricentro Sur. Gracias, mi loco.
6: Está mal decir que yo creo que se la ponemos todas. Está mal decirlo, ¿no?
0: Mirá, a mí no me importa si toda, un poquito, no me importa. Yo quiero que le ganemos a Inglaterra. Yo me senté a negociar con el universo.
6: Pará. Te sentaste. Analicemos la frase. Te sentaste.
0: Claro.
6: De sentar.
0: En el tema de los pedidos. Que uno le pide cosas al universo, le manifiesta cosas.
6: Y vos sos de pedir bastante, ¿vale?
0: Sí, bueno, pero prometí no pedir más.
6: Eso es una boludez, porque vos lo decís ahora. Después de decir. Te pido un plus, que le ganemos a Francia.
0: No. No, ofrecí la final a cambio.
6: Eso es una boludez.
0: Bueno.
6: Porque vos estás.
0: Pero es mi boludez. Yo con ganarle a Inglaterra me doy por hecho. No solo en este mundial, sino en el resto de los mundiales, todo para adelante. Vos dejame ganarle a Inglaterra ahora y dame ese plus. ¿Cuándo se juega la final?
6: El domingo que viene.
0: El domingo. Tenemos miércoles a la tarde, jueves, viernes, sábado y domingo previo a la final. Déjame disfrutar todos esos días y me doy por hecho.
6: Bien, te lo he dicho todo el mundial. Vamos partido a partido. El amor.
0: Yo ya tengo la final ahora, yo ya, para mí termina ahora el mundial el miércoles.
6: No.
0: Para mí termina el miércoles. Listo. Es el partido que yo quería.
6: Creo, estoy convencido que va a ser el mejor partido de Argentina.
0: Decís eso y me corren mariposas por el estómago.
3: ¿Sí? ¿Por qué De Paul tiene que jugar sí?
6: Sí, es más allá de la formación.
0: ¿Línea de tres Argentina va a poner?
6: No se sabe todavía.
0: Escuché eso esta mañana.
3: Que antes puede jugar Otamendi.
0: Puede entrar Otamendi.
6: ¿Viste la traducción de la charla de Paredes con Scaloni?
0: Es fabuloso. Fabuloso.
6: Tenemos el técnico dentro de la cancha.
0: Fabuloso. Tengo la sensación de que algo glorioso y maravilloso va a pasar. que vamos a ver algo hermoso. Estoy con lo que dijo el pájaro.
6: Sí, sí. Va a salir. Va. Acordate lo que
0: cerrale la boca al pájaro, que no diga más, que vamos a perder.
6: No, lo que estoy diciendo es que el resultado es producto de un encuentro deportivo, ponele. Lo que digo es que vamos a ver a la mejor versión de la Argentina de este mundial, la vamos a ver contra Inglaterra.
0: El mejor partido nuestro va a ser contra Inglaterra.
6: La mejor versión de Argentina en el mundial la vamos a ver contra Inglaterra. Por ese plus que te digo que tienen los jugadores. Han hablado del Dibu, han hablado. Y estos muchachos, cuando hablan, fíjate el partido de Holanda, cuando hablan, sale lo de Messi, cuando hablan, son rencorosos adentro de la cancha. Y el rencor lo traducen en juego.
0: Ajá.
6: En juego y en dos cositas que están ahí abajo, que son parecidos a los que están en la heladera, que uno lo hace frío.
0: Sí, sí,
6: ¿fue
0: sí,
6: claro?
0: Sí.
6: Eran
0: sí,
6: los huevos.
0: Clarísimo,
6: ¿no?
0: clarísimo.
6: Eso.
0: ¿Querés que llegue el horario del partido?
6: No, tranquilo, tranquilo. Contra más tiempo tengan los jugadores para descansar, hay jugadores que vienen, que digo, si buscamos un lado flaco de la selección argentina, en lo físico.
0: Inglaterra también, ¿eh?
6: Tienen estos. No voy a decir dinero porque se enojan. ¿Viste el quilombo que hay con la vicegobernadora?
0: No. Ah, que la declararon persona no grata no sé dónde.
6: Ayer la llama Paulino Rodríguez de la Nación más en una videollamada para. Y no paraba de hablar ella. Y le decía, ¿me deja hablar a mí, vicegobernadora? No, lo que pasa es que me han sacado de contexto, yo lo que quise decir, y yo sigo opinando lo mismo, pero ¿me deja hablar a mí, vicegobernadora? Bueno, vicegobernadora, terminó el bloque mío, va a venir Cristina Pérez, si quiere hablar con ella. Sigo pensando, qué mal nos hace quedar esta mujer, por Dios.
0: ¿Pero qué pasó?
3: Puso un Twitter de Francia y los africanos.
6: Dijo que Paraguay.
3: Ajá.
6: De Paraguay había perdido con un equipo africano.
0: Y no dijo ninguna mentira.
6: No, Francia era un país africano.
0: Bueno, está bien, pero los jugadores son africanos.
3: No todos, no, muchos son en contexto de nacidos los padres.
6: Ahí está, vos estás Bacalaeve.
0: No. ¿Ustedes investigaron cada uno de los franceses?
3: Pero que no nacieron en África, nacieron en Francia y la mayoría de los padres son africanos.
0: ¿Olise dónde nació?
3: En Inglaterra.
0: ¿Y los padres dónde son?
3: Sí, eso es lo que decían. ¿Cómo
0: los padres dónde son?
3: Uno es francés. No es francés. Uno es africano.
6: Vos y yo lo podemos decir y no en la radio. Vos y yo lo podemos decir en un asado de amigos y los cagamos risa.
3: Pero no siendo dirigente.
6: Pero no la visión gobernador.
0: ¿Vos sabés cómo formaban los ejércitos Francia en toda su historia, incluido Napoleón Bonaparte, con mercenarios? Contrataba a los mejores guerreros de todo el lado y se los llevaba. Bueno, eso lo han heredado en el fútbol. Péguenle un historial a todos los que juegan ahí.
6: Pero no puede ser una vicegobernadora eso. Y pobre, que me caliente la francesa.
0: A mí que me importa Ebe Casado.
6: Claro.
0: Juega Argentina con Inglaterra.
6: Claro, hermano.
0: O sea, me puede.
6: No está la formación todavía, no. No, mañana la va a dar.
3: Ni la va a dar.
0: Hay posibles formaciones. Vayan buscando las posibles formaciones.
6: Sí, me
0: con línea de 3 y línea de 4. Ya venimos, señores. Se quedan con nosotros. Esto es Radio Circo Show. Te acompañamos hasta la 1:00 p.m. Estamos en la previa del partido Argentina-Inglaterra. Muy nerviosos. Casi angustiados algunos. Contanos vos, ¿cómo la estás pasando? ¿Cómo estás? ¿Estás tan manija como nosotros? ¿No te importa tanto? ¿Le encontrás qué es el juguete a este partido? ¿Y lo que puede pasar si ganamos? ¿Lo feliz que vamos a estar? Sí, perdón.
6: No, que esta noche tengo que pagar la promesa del partido con Suiza.
0: ¿A dónde? ¿En su departamento?
6: En mi departamento, se cumple la promesa. Y ya tengo la promesa si le ganamos a Inglaterra.
0: Ey, tienen que ser gorda, ¿eh?
6: No, yo siempre voy aumentando. Primero le cocino.
0: No, pero esta tiene que ser gorda.
6: ¿Cómo está gorda?
0: Y esa es Inglaterra, no es Suiza.
6: No, a ver, yo voy por fase. No, yo no miro los rivales.
0: ¿Qué va a prometer? A ver.
6: Le tengo que cocinar a todos los amigos de la escuela secundaria.
0: Ah, bueno, ¿cuántos son? Tres,
6: dice. Son como 8.
0: Sí, bueno.
6: Pará que me queda un hándicap, pará.
0: Sí, está bien. Yo quemo las naves ahora en este partido.
6: No, porque voy a llegar con esta promesa, voy a llegar a la final, tranquilo. Yo ya lo vi esto, y este partido ya lo vi, ya sé cómo va a salir, ya está todo tranquilo, muchachos.
0: Yo si le gana Argentina... Prohibido hacer chistes, ¿eh?
6: A ver.
0: Si le gana Argentina a Inglaterra, yo me pelo. ¿Qué vas a decir? ¿Qué vas a decir?
6: Primero, vos sos caramelo bajo la cama.
0: ¿Qué?
6: Vos sos caramelo bajo la cama.
0: ¿Qué significa eso?
6: Pura pelusa.
0: Ah, bueno.
1: Pero tengo todavía.
6: No, pará.
0: Bueno, no acepto que estés pelado.
6: Pero pará. Sí. No, pero si no aceptás que estás pelado, ¿vos te vas a pelar?
0: Sí.
6: Mirá que le vamos a ganar a Inglaterra.
0: ¿Me voy a pelar?
6: Y le vamos, pará, le vamos a ganar los 90 minutos.
0: Bueno, en vivo me pelo. Acá en vivo. ¿Tenés maquinita? Porque mi hijo me perdió la...
6: No, yo te consigo todo. No, traigo el coafé. ¿Te vas a pelar, no te vas a pelar vos?
0: Bueno.
6: No, pues te vas a pelar como el ojo.
0: Bueno, acá. Sí. O sea, me pelo y me lo dejo un tiempito.
6: O sea, me... Si no va a crecer más si tenés eso...
0: No, si crece. Crece, todavía se la todavía
6: hay
0: se la
6: que echarle, como hay que poner en el campo agropiro, claro. eso sale
0: sí,
6: rápido.
0: Sí, sin nitrofosca. Ya venimos, quédate con nosotros. Una promesa para Otoyes que estamos buscando. Señores, ya estamos. Hoy tenemos cómo la ves. Hoy tenemos cómo la ves. A las 11 de la mañana. Hoy llega a charlar con nosotros el querido Miguel Morales, cantante de La Voz del Atuel.
6: Lindo.
0: Linda charla.
6: Sí.
0: Agárrense las muelas porque cuando Miguel prende el ventilador, mamita. Bueno, ¿por qué se ríen de mi promesa?
6: Porque una joda, bro.
0: Va a ser la segunda vez que te pelás en vivo, Pablo. Sí, exactamente. Cuando le ganamos a Croacia en la semifinal, también me pelé. Con la diferencia que me lo dejé crecer. O sea, ahora debería mantenerlo un tiempito. O sea, quiero decir, me voy a quedar... Voy a ser el... Se va... Hijo, pelado, hijo.
6: Pelado.
0: Bueno, ya venimos, permiso.
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0: Una contra otra, las pastillas del abuelo, lo que sonaba por acá en Radio Circo Show. Bueno, mi amigo, con el Día del Amigo vamos a estar jugando. Que usted me preguntaba fuera de aire, ¿con qué jugamos? Con el Día del Amigo vamos a estar jugando.
1: ¿Con la gente de Boulevard?
0: Sí, señor, con Boulevard Bebidas. ¿Lo vio al box? ¿Lo subimos al box, Dostoyevsky, o no?
2: No, porque no habíamos puesto el box.
0: Bueno, ahora en las redes lo vamos a subir, pero...
1: Ah, me preguntaste ayer, no te respondí.
0: Bien, bueno, vamos a terminar de hacerlo, ¿sí?
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0: 10 de la mañana, 19 minutos en todo el país. Sí, es el pájaro Barroso soplando el cable y un micrófono. 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
1: Ahí se escucha
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1: mejor.
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0: Impresionante su arreglo, amigo, ¿eh?
1: Este era...
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0: Bueno, acá estamos.
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0: seguimos hasta la 1 de la tarde, como siempre.
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0: Ya en un ratito empezamos a jugar con los amigos, porque el concurso que tenemos vigente con Boulevard Bebidas es del Día del Amigo. Se viene el Día del Amigo.
1: Próximo lunes.
0: Próximo lunes es el Día del Amigo. ¿Cómo estaremos el lunes, no?
1: Encaravanados.
0: ¿Cómo estaremos mañana? Y lo más importante, ¿cómo estaremos pasado mañana?
1: Ah, mañana mismo, mañana, tipo 7. Mañana se resuelve en los 90 minutos.
0: Si Argentina pierde, no vengo a trabajar el jueves.
1: Convengamos que eso no es un dolor. Oh,
0: bueno, yo no puedo, no ayer, podría, no puedo hacer programa.
1: Ayer te venía escuchando, faltando media hora, ya no estabas en el programa.
0: Claro. Tampoco es un gran faltante, claro. No, bueno, pues si yo no lo estoy diciendo por la audiencia ni por el programa, lo digo por mí.
1: No
0: voy a poder trabajar.
1: Pongamos todas las energías no en un resultado, sino en que los muchachos salga todo bien, no haya ninguna anomalía rara en el partido, como la que pasó con Suiza, que sea fútbol y que gane sí. El fútbol, y jugando al fútbol los partimos.
0: Exactamente. Y está prohibido perder con Inglaterra, chicos, ¿saben? Eso le diría yo, ¿no? Está prohibido.
1: La tienen clara los muchachos.
0: No se puede,
1: la
0: no se puede.
1: Clarísimo.
0: Cualquier cosa. En un ratito llega Miguel Morales, le mandamos un beso a él, que nos está viendo desde Carmenza. Hola, Miguelito. Ahí, salúdelo, ahora sí. Ahí está en cámara usted también.
1: Hola, Miguel. Vamos, que ya tengo el mate calentito. No, que estaba pensando... Ponele, ¿qué es lo que va a pasar? ¿No? Le ganamos a Inglaterra.
0: Sí.
1: ¿Tiene que volver el Dibu, el Licha y Cuti? ¿Y Alexi? ¿A Inglaterra?
0: Bueno, Messi tuvo que volver a Francia después de haberle ganado la final.
1: Messi.
0: Claro. Bueno, ¿y? Les encanta. Escúchame, yo me acuerdo del Dibu Martínez que dijo, si salimos campeón del mundo me retiro.
1: ¿Ahora?
0: Claro.
1: Por favor, que se ponga los guantes bien.
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1: ¿Viste que no se habla de otra cosa?
0: Yo no hablo de otra cosa.
1: No hablo de otra cosa.
0: Si quieren que hablemos de otra cosa, yo intento largar la consigna por el Día del Amigo, pero qué sé yo, no quiero hablar de otra cosa.
1: No, es que hay que hablar de esto. El país está parado con esto. Tenemos que ganar. Los chicos de las banderas han reforzado la compra de banderas, de cornetas, así que mal que ganemos, si no.
0: Yo explicaba ayer, es la posibilidad de reeditar aquel sentimiento de niño de creer de que la justicia se puede hacer en una cancha de fútbol. Por eso decía hoy, no hay que mezclar fútbol con guerra, esto es guerra. Esto no es fútbol. Cielo de un solo color se llama esta canción, canta, no te va a gustar. Jorge Drexler. Y agarrate, Catalina.

0: 10 de la mañana, 28 minutos en todo el país. Nosotros tenemos una edición especial de Fernet Branca para regalar en un box espectacular con un vaso de Fernet Branca.
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0: 10 de la mañana, 28 minutos en todo el país. Nosotros tenemos una edición especial.

0: que los chicos de la selección nos están escuchando en la concentración.
1: Sí.
0: Y queremos nosotros de Radio Joven y nuestros oyentes de General Alvear dedicarle un tema. Un tema que les levante el ánimo, un tema que los ponga pum para arriba, un tema que le diga...
1: ¿Tiene que ser pum para arriba? ¿No puede ser algo que los emocione?
0: Sí, sí, sí, sí.
1: ¿Algo simbólico?
0: Sí, sí. Algo que les despierte...
1: ¿Puedo
0: algo?
1: Empezar?
0: Sí.
1: Solo para entendidos. Solo para entendidos. ¿Ok?
0: Dedicado a la selección. A ver...
1: No, este no, perdón. Ahí está, ahora, este sí.

0: Vos hacé de cuenta que te están escuchando. De Paul, el Dibu,
1: Paredes. Está Paredes, Otamendi, el Messi.
0: Y así, muchachos, le voy a poner una canción. Si no salen campeones, los cagamos a tiro. No. Algo más emocional, dale, vos. Jugate, ¿qué canción le dedicarías a los jugadores? ¿Vos?
1: No la tengo, no la tengo. Pará.

0: otra, imaginando cuando están en el calentamiento, ¿no? Están en el calentamiento.
1: En vivo, eso te iba a decir. Eso te iba a decir.
0: Suena esta canción y lo ves al Diego ahí, ¿no? Está, sobrevuela estos días. El alma de Diego Armando Maradona. Y les cambió, aunque sea este robo, por el otro, por el más grande, por el infinitamente más enorme y ultrajante.

0: Hay una canción SS que decía: si no ganan, ni vuelvan. Hola Gladys, buen día. Hola Lore, buenos días. Buen día para todos los que recién se van enganchando. 10:33 en toda la República Argentina. ¿Qué canción le dedicarías a los jugadores de la selección? Jugamos por un box espectacular de la gente de Boulevard Bebidas, de Fernet Branca Oro. La temperatura hoy va a ascender a 18 grados. Tenemos 11 grados sobre el centro de General Alvear. Los días van a estar bastante parecidos. Mañana un poco más cálida la tarde. El fin de semana, durante todo el fin de semana, lluvia. Hace bastante que no llueve, ¿no?
1: Sí, está muy seco, sí. Ayer venía de Mendoza. Venía de Mendoza, está la ruta nueva, es un billar.
0: Sí, está linda, ¿no?
1: Claro, está la banquina, tremenda banquina. Claro, al no llover, corre la tierra arriba del asfalto. Y venía viento, parecía un pueblo del oeste.
0: Bueno, este fin de semana se van a sacar las ganas entonces, porque 17 de julio, 18 de julio, 19 de julio marcan altas probabilidades de lluvia en nuestra zona, en General Alvear. ¿Cómo?
1: Vamos a jugar la final. Ah, acaba de llover.
0: Acaba de llover. Bueno, no, dicen que ahora incluso, donde juega Argentina mañana, en Atlanta, es una zona de mucha lluvia, de mucha tormenta eléctrica, tormentas peligrosas.

y demás. Yo dedicaría a esa que dice que corran todos los demás. Claro. Nosotros vamos caminando. Es buena. Si el otro día pusieron en este mundial y yo los vería saltando al ritmo, que por cierto tenía mucho, esta. Hola chicos, la mano de Dios de Rodrigo, dice Valentina. ¿Qué haces, Valen? Hola Julia, ¿cómo estás? Buen día para vos. Es buena esa, ¿no? Viste que se habla del juego físico y que Argentina juega muy lateralizado, que Argentina juega más despacio, que corran todos los demás. Dice, hay que saber llegar, dice esta canción. No hay que andar corriendo para cualquier lado, hay que saber a dónde, ¿sí?

0: Bueno, muchachos, ahora nos volvimos a ilusionar. Es lo que nos decía alguno de los oyentes que le pondría a los jugadores de la selección argentina. Claramente, nosotros lo estuvimos buscando un montón a la canción de Argentina en el Mundial y bueno, ya la encontramos. En realidad la eligieron los jugadores, que fue la que cantaron en el camarín en el último, después, claro, después de eliminar a Suiza, ¿no? Que es esta, vamos, vamos, vamos, vamos. La cuarta estrella, ¿eh?
1: Para todo el pueblo argentino.
0: Quiero ver a la cuarta estrella flamear en la camiseta.
1: La cuarta estrella.
0: Qué lindo sería, no, no, sería feliz. Soy feliz.

Y 32 años después, la escaloneta va a vengar la copa que le robaron al 10 que no le dejaron levantar. Hablando de la Copa de Estados Unidos, ¿no? Y esta canción, cuando la hicieron, tiene una frase, no sé quién la hizo, ¿viste? Todos se pusieron a inventar canciones y uno la pegó. El que la hizo le puso una estrofa que no, yo creo que no imaginaba que iba a tener la significación que tiene, sobre todo previo al partido con Inglaterra. Bien.

0: por el Diego, por la última de Leo. Argentina, quiero verte, bicampeón. Pablo, yo renegando en la entrada del taller, es un talco de tierra. Bueno, tranquilo amigo, que el fin de semana llueve. Siempre enganchada como la bicicleta está Boven, la bicicleteada está Boven, que se repita, no estamos en estado físico, comadre, esta vuelta. Yo prometí ahora pelarme. Prometí pelarme por un tiempo, anda a pelar un tiempo. ¿Cuánto tiempo, amigo?
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0: Claro, no seas malo, dale.
1: Un mes después del mundial.
0: Nah, bueno, pero si en un mes ni me crece el pelo.
1: Un mes.
0: Muy bendecido día hoy, mañana y todos los que vendrán, igualmente para vos. Me parece que el estadio de Atlanta es cerrado. Ya te la había mandado, apenas salió. Me tengo que ganar algo, dice Cintia, que nos había mandado esta canción antes. A ver en su inicio, pará, un momento. Brindis de la Sole, piden. Brindis claro. De la Sole fue una canción que le cantó la Sole a Messi. Acá está el tema original, escuchá.

0: es la que
1: no deja levantar. Bueno, en fin, a ver qué me manda Pablito un momento. Hola, Pablín. Hola, hola. Escuchen esto, escuchen esto. Ponelo en pantalla también. Ponelo en pantalla. Momento, ahí está.

0: Vamos a estar hablando con los amigos de AMSAT ahora en un ratito nada más. Y ya viene Miguel Morales, el querido Miguel Morales de las voces de la Tuel, al bloque de ¿Cómo la ves? Ya venimos, señores, pausa.
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1: Diez de la mañana, 51 minutos en toda la República Argentina. Acá estamos, seguimos. 14 de julio del año 2026. Hoy juegan Francia, España a las 4 de la tarde. Mañana Argentina, Inglaterra. Estamos ahora en vivo con los chicos de AMSAT, con Luz y con Lucas. ¿Cómo les va, chicos? Buen día, buen día. ¿Por qué micrófono tengo? Por acá te tengo, Luz. ¿Cómo estás, Luz? ¿Todo bien?
2: Buen día, Pablo. Buen día a la audiencia.
1: Hola, Lucas. Buen día.
3: ¿Qué tal, Pablo? Buen día, buen día a la audiencia.
1: ¿Todo bien? ¿Cómo andan?
3: Todo tranquilo.
1: Bien, bueno, ¿qué traen? Cuéntenme, chicos.
3: Bueno, Pablito, traemos la financiación que toda la gente nos está pidiendo. Más que nada por decir, ¿cómo esa financiación nueva sin licitación, sin sorteo, directamente entrego, retiro el auto a 90 días? Le queda haciendo ruido a la gente porque dice, es algo que me conviene mejor que un banco.
1: Claro. O sea, ¿por qué decís eso? ¿Por la tasa de interés?
3: ¿Por qué a tasa cero?
1: Claro.
3: 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Che, si saco un usadito y el interés que pago y la cuota que me queda que más alta y me quedo con un usado, me conviene toda la vida el cero.
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1: Uh-huh. 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
1: Gracias, chicos.
3: Gracias a vos, Pablo.
1: La gente de AMSAT, ya llega Miguel Morales. Ya viene el bloque llamado ¿Cómo la ves? ¿De qué te reís, Luz? Te estamos viendo en la cámara, ¿eh? Te estamos viendo, Luz. Te estamos viendo.
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0: Suena conga y aire, bonita combinación a esta hora cuando son exactamente las 11 de la mañana, 7 minutos en todo el país. Ya seguimos hablando del partido Argentina-Inglaterra, casi que no hablamos de otra cosa, pero tenemos el gusto de ser visitados en el estudio. Sin la guitarra ha venido, ¿no? Sin la guitarra ha venido. Si por lindo te van a invitar, le decían a mi tío Rubén, ¿no? Cuando llegaba sin la guitarra. ¿Cómo le va, Miguel Morales? ¿Qué dice? ¿Cómo anda, compadre?
1: Qué gusto estar con vos.
0: Tanto tiempo.
1: Ustedes aquí, compartiendo. Buen día.
0: Buen día, buen día.
1: Una bendición para ustedes.
0: Buen día, qué lindo recibirte. ¿Cómo andás, Miguel? ¿Cómo estás?
1: Mira, después del golpe que recibí de la partida de mi niña, estamos recuperándonos. Hace ya 2 años y pico que la guitarra pasó a ser un... a tener un lugarcito allí.
0: Disculpame, Miguel, pausa. Pajarín, pasale tu micrófono a Miguel. Pasale, no le damos la tecla con los micrófonos. Con ese va a sonar mucho mejor. Claro, con ese va a sonar mucho mejor, Miguelito. Bueno, sí, Miguel, perdón, te interrumpí en una parte muy, muy delicada, me decías.
1: Sí, pero bueno, Dios es grande y ya, como quien dice, uno se va acostumbrando a esa herida, ¿no? Pero ya hace un rato que la música ya no está en mi vida. No está, hace 2 años y pico que ya he cumplido con algunos propósitos nomás que tenía y uno... uno ya no tiene esa alegría que tiene cuando uno está sanito, su corazón, su espíritu. Se sube en el escenario y entregas todo. Hay una adrenalina que te gana que superas todo. Y ya lo viví para el San Pedro pasado y lo viví este San Pedro y dije ya no tiene sentido que yo haga esto.
0: ¿No te sentís igual arriba del escenario?
1: No, tengo una herida muy grande, una angustia muy grande en mi pecho. Sé que mañana pasado Dios me lo va a sacar, pero está ahí y es como...
0: Te lo deben decir todos, Miguel, ¿no? A ella le gustaría que siguieras arriba del escenario. Todo el mundo te debe decir lo mismo, ¿no?
1: Seguro, y a ella también. Ella siempre me decía que no dejara, pero es que yo... ¿Cómo explicarte? Es como cuando estás muy resfriado. Sí. Viste que se te gana un dolor acá en el pecho. Y siento que arriba del escenario siento la necesidad que no la encuentro, entonces ya no es lo mismo. Entonces,
2: tanto para cantar como para componer, digo, porque recién estamos hablando fuera del micrófono, hablamos de esto de que uno recorre Carmesa, Colonia Rusa, Colonia Italiana, el Banderón,
1: qué buen tema,
2: y ya no encuentra por las generaciones, porque las nuevas generaciones no se quedan a vivir en la zona o en las casas de sus padres, ya no encuentra los rusos que habían antes o las cantidades. Y vos me decías que era un buen tema para tocar, pero además que a vos te inspiraba para componer.
1: Sí, sí.
2: Esta angustia que decís que estás sintiendo para subirte al escenario, ¿la tenés también a la hora de componer?
1: Sí, es algo que... Mira, yo creo que esto es como encontrarte con un lugar bonito, y estás sanito, y estás entero. A vos te llama la atención cuando ves cosas bellas. Y a mí me llamó mucho la atención la tristeza de cuando las personas se van, no porque el lugar fuera malo, sino porque aquellos gobiernos, por eso nace mi San Pedro de la Tuel, ¿no? Aquellos gobiernos no le dieron a ellos la posibilidad de seguir creciendo.
2: La oportunidad.
1: ¿Eh? Entonces cuando vos ves que los jóvenes dicen, papá, ¿qué me voy a quedar acá? ¿Y sabes qué? Y muchas veces sentí el comentario de la gente, rusos vagos, rusos que no quieren trabajar. Yo hago una pregunta, aquel que le llevó la cosecha 7 años seguidos, una mangue piedra, ¿qué gana de trabajar te puede quedar? Que cuando vos vas a comenzar a trabajar una temporada, lo digo porque lo he vivido a eso, mi padre era un agricultor, y yo viví esos tiempos donde se necesita bono, donde se necesita un montón de... para curar las plantas, fertilizantes, y no hay nadie, está solo, y toda la cosecha anterior, 7 años te la llevó la piedra. Entonces, vos ves los jóvenes que dicen, papá, yo no me quedo a esto. No, ¿para qué? Para cuando llegue la cosecha, te digan, te voy a pagar 30 centavos la ciruela.
2: En 3 o 4 veces.
1: Y cuando la vienen a cobrar ya no es nada.
2: Claro.
1: Entonces, vos ves la tristeza de tanta gente que se fue. Y a nosotros nos pasó, a las voces de la Tuel, nos pasó ir a Córdoba, a Buenos Aires, bendito sea Dios. Hemos andado por La Pampa, por los lugares que Dios nos llevó haciendo música, y nos hemos encontrado gente de Alvear, y te dicen, yo soy fulano y tal, yo hace 37 años que estoy en Carmenza, y te dicen, yo soy fulano y tal, yo tenía una finca en el Banderón, en tal parte, y nos fuimos porque no era productivo, trabajar años y no, y eso es culpa simplemente de aquellos gobiernos que no hicieron nada, que se preocupan por el núcleo de gente nada más. Los de afuera, si les va bien, bien, y si no, no es problema de ellos.
2: Por el voto.
1: Exacto. A mí, perdóname, pero a mí me gusta hablar así.
2: ¿Está bien?
1: Es la culpa de ellos. ¿Y sabes por qué muchas veces pasan estas cosas? Porque la gente no lo... A ver, si hay un intendente, si hay un gobernador, si hay un legislador, si hay un... Ellos tienen que estar para trabajar para el pueblo. No para su partido político. Ellos tienen que trabajar para la gente que los eligió, para que se hagan responsables de las situaciones que están atravesando la gente. Y decir, yo hace poco vino un personaje de Mendoza, y acá en el Consejo Deliberante, yo veía por internet, lo veía, cómo los retaba a los que estaban acá. Y yo digo, pero por favor, ¿cómo no estar un ratito delante de ese hombre?
2: Dame 2 minutos.
1: Porque es una vergüenza. Él tiene que venir para explicar la necesidad.
2: Claro.
1: ¿No es cierto? Preguntar, ¿de qué manera puede parar esto? ¿De qué manera puede ayudar? ¿Sí? ¿De qué manera ayudamos al concejal, amigo? Dame una idea, ¿cómo podemos ayudar a esta gente? No venir y ustedes, porque el gobierno que estuvo anterior, porque...
2: Claro, se echan la culpa uno a otro, los que están a los que estuvieron, los que estuvieron a los que están, y en realidad en el medio la gente no recibe la solución.
1: Y no recibe la solución, y acá hay un problema que es muy grave. Amigo, yo le digo a la gente, a los jóvenes, ¿hasta dónde vamos? ¿Hacia dónde vamos?
2: Claro, ¿hacia
1: Por
2: dónde?
1: Favor, dame una dirección, decime, no vamos para San Rafael. Pero dame una guía, decime dónde vamos. La gente está ciega.
2: Eso, vos sentís que estamos ciegos, estamos en un camino sin luz.
1: No hay, amigo. No hay. Los otros eran malos. Perfecto, había que arreglar. ¿Qué era lo que hicieron mal? Aquello, bueno, eso arreglemos. No, que arrancaron todo de cuajo y nos dejamos, no tenemos vialidad. Mirá los asfaltos, sí, como están, destruidos, la provincia. Salí de la provincia igual, ¿eh? Yo te hago una pregunta, las fuentes de trabajo, ¿dónde están? Los dólares que iban a ganar la gente, ¿dónde están? Los impuestos que iban a bajar, ¿dónde están? O sea, es una bolsa de mentira. Que yo no digo que los demás, los otros, no hayan mentido, no hayan robado. Yo no voy a meter la mano al fuego por los políticos, porque es una costumbre, parece ser, o diría una mala costumbre, lo que estuvieron haciendo y lo que se está haciendo hoy. Pero yo veo que la gente no despierta de esto, no despierta, se está regalando nuestra patria, amigo. Hemos perdido el ser parte de San Martín, hemos perdido ser parte de Belgrano. Yo el otro día, hermano, viste, y los felicito porque los vi en la radio Río.
0: Ah, sí, sí, sí, allá en...
1: ¿Y saben qué? No lo tomen como una competencia.
0: No,
1: es una
0: para
1: hija,
0: nada.
1: Es una hija pequeña de ustedes.
2: Al contrario,
0: vamos a trabajar ahí, pero se nos va la representante que tenemos, se nos va, aparece un día en Francia.
1: Espectacular.
2: Beto nos invitó a... Además, este fin de semana, te digo al aire, Beto viene este fin de semana. El sábado quiere que nos juntemos en Carmenza.
0: Bueno, pero que se...
2: ¿Qué quiere que hagamos algo allá?
0: Que se ponga las pilas la representante nuestra, que se nos va al exterior.
2: Es sobrina.
0: Claro, se nos va al exterior.
2: Lamentablemente sobrina Alberto.
1: No lo digas porque yo lo aprecio un montón. Mira, yo te voy a decir, Carmencino no es aquel que vivió en Carmenza o que vive en Carmenza. Es aquel que está dispuesto a defender ese lugar. Y el Beto tiene algo que no se lo va a quitar nadie. El Beto es peronista. Y lo digo acá y lo digo en cualquier lugar. Y tú lo conocen todo.
0: No, si de hecho al estudio, llegás al estudio y tiene adentro del estudio de radio una foto de Perón y de Evita.
1: Sí.
0: Ahí, firme.
2: Pero antes que Perón, es Carmencino.
1: Pero por sobre todas las cosas.
2: Es Carmencino.
1: Es Carmencino. Él se podría venir acá a Alvear y vivir a Alvear y se acabó. ¿Cuál el drama?
2: Cuento una pequeña anécdota de Beto Yarqui. En una campaña,
1: sí,
2: teníamos un tema, una canción de campaña en todo el departamento. Y decía el Beto, no, en Carmenza se pasa la canción El Carmencino. Y digo, no, este está loco, ¿cómo? No, yo tenía que poner El Carmencino. Y yo no sabía que había una canción que se llamaba El Carmencino.
0: De Miguel,
1: claro.
2: En la bocina de un Jeep amarillo, el que iba El Carmencino. No ponga otra huevada acá en Carmenza porque no va a funcionar.
1: ¿Sabes una cosa? Yo vuelvo a decir, nosotros tenemos que aprender a defender nuestro lugar, a defender nuestro Alvear. Acá tuvimos el gobernador, papá. Lo tuvimos el gobernador. que es negro, que es gordo, que es petizo, y cuando lo teníamos enfrente no fuimos capaces de hablarlo. ¿Entiendes? Pero sí. Esto no se trata de faltarle respeto a nadie. Esto no se trata de insulto. Esto no se trata
2: no,
1: de...
2: No, con respeto,
1: con respeto hablar la verdad. Decirle la verdad. ¿Pero para qué? Para que entienda que no somos estúpidos. Que no nos interesa la minería contaminante. Que no nos interesa que nos quieran contaminar el agua. No nos interesa. O sea, señor gobernador, abre el ojo porque a nosotros no nos interesa sus proyectos con respecto a eso. Yo soy una persona que a mí me gusta hablar, y perdónenme. Yo
0: no, por favor, Miguel, Miguel, pero por favor.
1: Yo no quiero comprometerlos.
0: No nos comprometes en absoluto.
1: Yo lo que quiero es que se entienda que no sirve que después hagamos una caravana protestando contra el gobernador si cuando lo tuvimos...
2: Claro.
1: Escuchame, estuvo inaugurando barrio y todo el pueblo callado. Y después que se va dice, no, no queremos porque nos va a contaminar. Y no tiene sentido eso, no tiene sentido.
2: Claro.
1: Hablar a espaldas de alguien no tiene sentido. Yo creo que la oportunidad... Y otra cosa que también entiendo, y yo lo voy a hablar con respeto a esto, porque hay un intendente, el Jani, y yo le debo muchas atenciones, pero muchas atenciones debido a la necesidad que tuve de mi niña enferma. Estuvo conmigo, abriéndome puertas que OSEP no me abría, y gracias a su buena voluntad, también la del gordo Torre, el Alejandro, me hicieron contacto con una buena persona y así pude lograr tener algunas cosas, ¿no? Pero yo creo que ha llegado el momento en que Janis te tiene que poner la camiseta nuestra, la que dice General Alvear. Pero, ¿por qué? Ahí estamos peleando con el gas. Ahí estamos peleando con el gas, está peleando una batalla, dicen que ya la tiene, que va a haber una posibilidad de gas para General Alvear. Bueno, ahora tiene que ponerse la otra camiseta que dice, el río no se toca. El agua que viene del Atuel no se tiene que tocar. Señor gobernador, mire, nosotros necesitamos que nos escuche. Y tiene que haber una comisión de acá, de Alvear, de todos los agricultores, de un grupo de agricultores, que tomen esa camiseta y digan, señor intendente, necesitamos que nos acompañe a Mendoza. Queremos que nos saque la oportunidad de hablar con el gobernador. Él tiene que estar al frente de esto. Él tiene, es el representante de nuestro pueblo. No digo de la Unión Cívica Radical, no. De nuestro pueblo. Peronista, demócrata.
2: El intendente de todos.
1: Es el intendente de todos. Al que le guste, le guste, ya fue elegido.
2: ¿Hasta el año que viene, por lo menos?
1: Exacto. Bueno, ahora hay que tener él tiene que tener la hombría de bien de decir voy al frente.
2: ¿No crees, Miguel, que por lo que hablabas de un principio, de la angustia, la falta de credibilidad con la clase política, o por lo que sea, que se ha perdido fuerza en el reclamo? Porque vos decís, los agricultores, que se junten. Nosotros hemos tenido acá con Pablo, le hemos dado la posibilidad que vengan a hablar del tema de minería, la gente, a Fantinela, a Rodríguez.
0: Sí.
2: Y viven invitando, y cuando hacen una convocatoria, no digo que no vaya gente, pero
0: se ha perdido fuerza
2: en el reclamo. Porque, yo entiendo, yo creo que hay una explicación, creo que hay un descrimiento, creo que no, como que la gente dice, ¿para qué voy a ir? O qué suma que yo vaya, y ahí se quedan en la casa, la ven por televisión.
1: Ahora yo te pregunto vos, ¿y qué suma si van?
2: Todo.
1: ¿Suma?
2: Que vaya.
1: ¿Vos sí que suma?
2: Y en el 2007, cuando arrancó esta movida con la minería, el 20, se va a cumplir el año que viene,
1: sí,
2: se van a cumplir.
1: Perfecto.
0: 20 años.
2: 20 esa, años. Sumó.
1: Sí.
2: Sumó porque estaba todo el pueblo en la calle.
1: Sí.
2: Todo.
1: Sí.
2: Y hacía frío, ¿eh? Era
1: nosotros
2: junio.
1: Cantábamos en la O.
2: Y hacía frío en la O, la 25, en la olla.
1: Nosotros cantamos.
2: ¿Y por qué ahora no?
1: Pero sabes que es tu vuelta la pregunta. ¿Qué sumó? Que estos señores allá, llámese senadores, diputados, legisladores, se pusieran de acuerdo y volviera de vuelta. Estamos masticando el mismo choclo, papá.
2: Está bueno eso.
1: Pero ya no tiene diente. Discúlpame que te hablo. A ver, me molesta, ¿sabes por qué?
2: Está bueno, estamos masticando el mismo choclo.
1: Pero es que hace 20 años que estamos masticando el mismo choclo. Y esto ya no tiene diente. ¿Por qué? Porque estos señores han tomado una decisión Y te guste a vos, no te guste, ellos quieren hacer eso, porque eso se trata de negocio.
2: Plata.
1: Y eso es lo más... A ver, y se creen que nosotros somos ignorantes.
0: Y
1: somos
0: todas las explicaciones, Miguel, ¿no te las crees? Eso de que ya no es tan contaminante como antes. Bueno, hay una serie, acá también vino gente... ¿Quién vino?
2: Andrés Babric.
0: Andrés Babric. ¿Y nadie más al respecto?
2: No, Andrés Babric vino cuando vino Andrea Fantinel, cuando se trataba la ley en,
0: claro,
2: en Senadores.
0: Claro, que bueno, que ya no contamina tanto, que con un buen control, que hay otras cosas y otras actividades contaminan más.
2: Como que la tecnología ha crecido tanto, que ya se controla tanto, que ya no contamina tanto.
1: A ver, si nosotros vemos que las empresas que vienen de Canadá, de Estados Unidos, son esas las empresas, sí, ¿por qué no explotan ellos allá eso?
2: ¿Porque tienen más control que acá?
1: A ver, es que esto es simple. 2 + 2 = 4. Ellos vienen a contaminar acá porque allá no les permiten contaminar. Entonces salen a buscar a dónde. ¿Qué hicieron los españoles? Con espejitos le compraban cambiaban el oro. Y eso está pasando hoy, hermano. Miren, Salta, lo que pasó. Se adueñaron 4 o 5 señores, se habían adueñado un montón de tierra. La ley se puso en el lugar que corresponde. Hoy los nativos volvieron a tener las tierras en el lugar de ellos. Volvieron a sus casas, volvieron a su tierra. ¿Qué está pasando hoy, hermano? ¿Qué está pasando con la gente? Este gobierno, este presidente, amigo, yo no sé qué más puede hacerle de malo a la gente. Y la gente mira como mirando detrás de una vidriera. Les quitó a los pobres, les ha quitado todos los beneficios. A los abuelos les quitó los medicamentos, les quitó sueldo, a los abuelos, la gente de discapacidad, amigo, no tiene corazón, no tiene nada, no le importa nada, porque a él lo mandaron a hacer un negocio en Argentina, como estos señores de la minería, los trajeron para hacer un negocio, todo es plata, todo es plata.
2: Yo creo que la gente no tiene opción, Miguel, porque para cómo, por lo que se ve, va a volver a ganar.
1: Mira, yo ya no creo en la parte política. Porque la gente, mira, hermano, ya no sabe. Y por el odio, porque sembraron los medios, sembraron odio. Han sembrado un odio tan grande que hoy un joven. Yo te hago una pregunta, ¿qué vivió de Menem? Los jóvenes, ¿qué vivieron de Menem? Y esta es la caricatura, sí. Pero en la parte malo de Menem.
2: Él lo dice, que su ídolo es Menem.
1: Y si él tiene sus ídolos como Menem y todos esos tipos que... La Thatcher, todos esos tipos... Reagan y todo... Vos ponete a pensar la mente chiquitita que tiene ese hombre. Pero lo mala que es su mente. Es la maldad andando. Es un tipo que... Escuchame, está enfermo. Yo no sé si estará enfermo, pero vos discúlpame, pero en ese hombre habita el mal. El mal. Todo lo que piense para ser malo, para hacer cosas malas. Y es cuando habla, enseguida se encrespa, porque le sale la maldad que tiene encima, amigo. No tiene paz ese hombre. Y los que lo están rodeando, lo están viendo, pero ¿sabe cómo? 2 + 2 = 9.
2: No es 5.
1: No.
0: Miguelito, se nos acaba el tiempo, son
1: Perdóname.
0: Casi las 11:30, tenemos gente esperando también.
1: Dostoyevski
0: está feliz escuchándolo a Miguel Morales.
2: ¿Querés hacer una pregunta para rondear, sí, a Miguel?
0: Dale.
2: Porque coincido en muchas cosas que dice, pero pensemos un poquito en la gente. ¿Qué opción tiene la gente? Vos tenés tu opinión de Milei, que yo la comparto, pero es el presidente, la gente lo eligió.
1: Por supuesto.
2: Se va a volver a presentar.
1: No, hay que respetar el mandato.
2: Por supuesto. El tema es, ¿qué opciones tiene la gente?
1: Sí.
2: ¿Qué hace un ruso que te está escuchando hoy? Uno de los pocos de los 10 rusos, como me quité, que había quedado.
1: No, pero es que yo vuelvo a decirte, a la colonia hay que venir. Yo te voy a ser honesto, porque este tema es mucho más grande de lo que uno cree. Escúchame, amigo, yo te voy a poner un ejemplo simple. Yo vengo y te cobro el año de agua, te la cobro a vos, el año. Y te doy una vez por mes agua.
2: Sí, llueve y te corto el agua.
1: Sí, o sea, a ver, amigo, es más largo este tema.
2: Sí.
1: No, yo les pido disculpas porque, primero que nada, le agradezco. Le agradezco a Dios primeramente estar con ustedes aquí.
0: Por favor.
1: Porque hacía un montón que no los veía. Y porque este tema a mí me gusta. Y no me gusta hablar así como peludo regalo. No me gusta eso.
2: Me decía Pablo, ya estaba en Mendoza, me dice Pablo Pájaro, viene Miguel Morales mañana. Bien, y digo, ¿por dónde vamos a llevar el bloque? Déjalo a Miguel que hable, me dice
0: claro,
2: Pablo.
0: Claro.
2: Y tenía razón, déjalo claro. Miguel.
1: El otro día, cuando estuvimos allá, que se inaugura la Radio Río, a quien le mando un abrazo grande para todos los que estén escuchando este programa y viéndolo, me dio mucha tristeza, hermano. ¿Sabes por qué? Porque ahí se mostró lo desunido que estamos. Ahí tenían que haber estado todos los concejales, todos los diputados. ¿Saben por qué? Porque es un hijo donde se va a escuchar el pueblo, como se está escuchando ahora en este momento. Yo sé que hay muchas personas que le votaron a Milei. Y entiendo también por qué le votaron. Claro. Entiendo el por qué. Ojo.
2: Votaron esto... en contra de, no a favor de.
1: Pero ¿sabes qué? Yo vuelvo a decir, hay que recapacitar. Sentarnos y pensar. Íbamos a cobrar en dólares, o todos los que nos mintió, ¿verdad? Todo lo que nos dijo que era mentira. Bueno, a ver, ¿qué hizo? En los lugares donde ya había una solución, donde los abuelos paseaban, donde vos humildemente te comprabas un cachivachito, donde te ibas de vacaciones. Tal vez no te ibas el mes como los que tienen dinero, pero a lo mejor te ibas 3-4 días a ver tus hijos, a pasear. Había que mejorar, claro, hay que mejorar. Pero esto, escuchen bien lo que les voy a decir, nos va a quedar una deuda que por muchos años Argentina va a sangrar. Nos vamos a dar cuenta que para la Patagonia vamos a encontrar gente que no habla nuestro idioma. Y miles de hectáreas tomadas. Y nos vamos a encontrar que, como ya está pasando, que hay banderas que no son las nuestras y están flameando nuestra tierra. Y eso es muy, pero muy duro. Sí. Porque de esto no se sale, amigo, salvo que corra sangre.
0: Miguelito. Muchísimas gracias. Por favor, gracias a vos por venir. Y cuando te pique la chispita de la música, bueno, a cantarnos acá en la radio, ¿lo haces o no? ¿O tampoco?
1: Sí, si ustedes son mis amigos. No, bueno. Si yo, a ver, ¿sabes qué? Sangre.
0: Miguelito,
1: muchísimas gracias.
0: Por favor, gracias a vos por venir. Y cuando te pique la chispita de la música, bueno, a cantarnos acá en la radio.

0: Gracias, Pablo, gracias. Por favor, familia, mi hermano. Gracias. Dios me los bendiga mucho y bueno, que siga esto, porque nosotros necesitamos. Cuando digo nosotros, somos el pueblo.
1: Sigue, amigo, sigue.
0: Necesitamos esto. Y poder decir, vuelvo a decir, con respeto, poder dirigirnos a distintas personas y decirles, no somos tontos, estamos aquí.
1: Señoras y señores, seguimos adelante nosotros. Miguel Morales, cantante de las voces de La Tuel. Señores, soy Carmencino, de San Pedro de La Tuel, la tierra que da el tomate más linda que debe haber, puede haber. ¿Así es?
0: Sí, ¿así señor, es? Así es.
1: Esa no sabía que me la sabía. Ya venimos, 11:31.
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1: De la mañana, 37 minutos en toda la República Argentina. Acá estamos, seguimos en Radio Circo Show. Bueno, nos quedaron varios mensajes para atrás de las canciones, de lo manija que estamos.
2: Vamos, pongámoslo.
1: Me están pidiendo que siga poniendo esta canción, es muy buena. Este es el que lo hizo, ¿eh? Este es el que lo hizo.

0: Yo no sabía que el tema ese de la, que lo piden de la Sole, vos me dijiste ver que no solo fue, no era para Messi, era para el Diego.
1: La canción Brindis.
0: Brindis.
1: No, en realidad es una canción de la Sole que se la cantó en algún momento a Maradona en un programa y se la cantó a Messi también. Qué grande la Sole, cantó los dos temas. Qué grande la Sole. ¿Qué hace la que está al lado tuyo?
2: Hola, hola.
1: ¿Qué hace Vicky Viñolo?
2: ¿Cómo andan?
1: ¿Por qué parte del mundo andás?
2: En Alvear, boludo.
1: Bueno, sí, te veo que estás en Alvear, pero vos ves en las redes.
0: ¿En quilombo de mano Alvear con las redes?
1: Claro, primero sale la caravana, después aparece en San Luis, después aparece pidiendo si alguien va a Francia o a... ¿En serio?
2: No, lo que pasa es que te tengo un dato.
1: Sí.
2: Me tiraron de que si yo me hacía una cuenta de TikTok desde Francia, a partir de los 10K puedo empezar a monetizarla. ¿Qué pasa? Argentina no te deja monetizar TikTok.
1: Sí.
2: Entonces, bueno, un dato.
1: Dijo tantas cosas que no entiendo. O sea, dijo tantas cosas que no entiendo en una sola frase.
0: Te dijeron.
1: Para.
2: Me dijo alguien especialista en ciberseguridad.
1: Ajá. ¿Qué? ¿Qué sos en ciberdelito?
2: Especialista en ciberdelito.
1: Sí, dale.
2: Che, hagamos una columna de eso, te la tiro ahora al aire.
1: Dale.
2: Estoy para hacer una columnita de un ratito.
1: ¿De ciberdelito?
2: Sí, de prevención. De ciberdelito, porque la gente sigue cayendo, porque para mí sigue fallando la prevención y la gente no sabe.
1: Ok.
2: Está bueno, así que la abro para que la gente la apoye a la columna. Volvemos.
0: Francia, ¿qué pasa?
2: Volvemos.
1: Sí.
2: Me escribe, ahora todo esto, no sé si es una estafa o no, esto es gracioso lo que me pasó. Me escribe un especialista en ciberseguridad.
1: Bueno, si ya vos caes en una estafa, estamos muertos.
2: No caí. Me escribe un especialista en ciberseguridad, en teoría es especialista. Entonces le hablo, le empiezo a hablar, tenía seguidores en Instagram y me empieza a comentar algo que sí es real, que es esto de que si te haces una cuenta desde Francia o desde Alemania, la cuenta a partir de los 10K puedes empezar a monetizarla.
1: 10K
2: con un
1: son
2: programa. 10.000. 10.000 seguidores. Puedes empezar a monetizarla. ¿Qué pasa? Te pagan por views. En cambio, en Argentina no. O sea, no puedes monetizar TikTok. Entonces quería hacerme una cuenta desde Francia.
1: O sea,
2: Francia.
1: Que yo podría monetizar.
2: Exacto.
0: En Francia.
1: Y en Francia.
2: Hoy la mejor, perdón.
1: Sí.
2: La mejor manera de monetizar es con Facebook. Cágate de la risa.
1: Ah.
2: Pero la tenés que pasar a creación de contenido a la cuenta y se te pasa todo como a seguidores. Y a partir de tantos views te pagan en dólares.
1: ¡Ey!
2: Y, la tiro.
1: Instagram no?
2: Instagram no.
1: Ah.
2: Lo que tiene es que podés conseguir marcas. Por ejemplo, a mí me escriben mucho, pongan su mail, su correo electrónico en Instagram, TikTok, todo. Porque yo me colgué, tenía otro mail. Ayer lo abrí y tenía de todo, o sea, colaboraciones de gente que me había escrito al mail para trabajar. Así que eso es la puerta que te da Instagram y TikTok.
1: Qué bueno.
2: Estoy acá, me estoy viendo.
1: Sí, sí, en primerísimo plan.
0: Acá está.
1: Claro, estás en Alvear, Vicky.
0: Claro.
1: ¿Sabes? Estás en Alvear. Bueno, ¿qué anduviste en San Luis? ¿Cómo se llama la otra loca?
2: La Vicky
1: bien?
2: Azor.
1: La Vicky Azor también.
2: Una divina, me cae de risa.
1: ¿Pero qué hace Vicky Azor allá también?
2: También hace notas en la calle y fui a hacer una nota a la Plaza Pringles. Esa,
0: la plaza principal de San Luis.
2: Sí. La plaza
0: principal. Gran Juez.
2: Sí. Exacto.
1: Escúchame, a Vicky la bardean un montón en San Luis.
2: La
1: como
2: bardean
1: que no la quieren.
2: Mucho, no la quieren. Quieren que se vuelva a Mendoza.
1: Sí,
2: porque eso decían todos.
1: Ella bardea a los puntanos y ya
2: está. No, en realidad no bardea, sino que dice la realidad.
1: Que Mendoza es más lindo, o sea,
2: exactamente.
1: No.
2: O sea, todos los de San Luis, imagínate que pregunté top 3 de cosas de San Luis y me dijeron mostaza. Como su tía, McDonald's. Pablo González. No, así que, pero bueno.
1: Bueno, escúchame, ¿estás manija con el fútbol o no, ni?
2: Estoy teniendo un problema.
1: Sí. ¿Qué te pasa?
2: ¿Qué pasa? Yo he seguido toda una seguida de cábalas.
1: Ajá.
2: El primer partido de Argentina lo vi en Mendoza, ciudad.
1: Sí.
2: Después los vi en Alvear.
1: Sí.
2: ¿Qué pasa? Mañana tengo una colaboración en Mendoza,
0: ni en
2: ciudad.
0: Pedo te va a Mendoza.
2: ¿Voy o no voy?
1: No. Mirá si perdemos. Escuchame, perdemos con Inglaterra y te echamos la culpa a vos.
2: No, voy.
1: Vos verás.
0: No.
1: Pero perdemos con Inglaterra y la culpa es tuya.
0: No, te engripás. Comé tiza.
2: Pero si ganamos.
1: Comé tiza.
2: Anulo Mufa, yo.
1: Qué viejo eso, amigo.
0: Bueno, pero escuchame. Pero una solución rápida.
1: No entienden. Las nuevas generaciones no entienden.
2: No entiendo y me habla que entiendo.
1: Yo le explico a Vicky, o sea, como un enlace entre las generaciones. Nosotros cuando éramos chicos, comíamos tiza, entonces nos daba fiebre y no íbamos al otro día a la escuela.
0: Una tiza 36 grados te aseguraba, dos tizas arriba de 38.
2: Che, ¿vos lo hiciste?
0: No, yo era re inteligente. Tenía compañeros que se clavaban tiza. Un boludo se comió tiza de color y era la blanca. Se le empastó, ¿sabes? La madera.
2: Bueno, en fin, estoy decidiendo eso porque, nada, me pagaron por la colaboración, pero bueno, creo que voy a volver la plata.
1: Bueno,
2: no voy
1: pará,
2: a ir.
1: Vicky, escúchame, nos ofreciste laburo acá para hacer un programa de streaming y todo eso y te fuiste. ¿Qué hacemos
2: pará,
1: nosotros?
2: Pará. Yo acá voy a poner las cositas arriba de la mesa.
1: Sí.
2: Entre el pájaro que me gostea, sí, el Pablo González que me dice, después hablamos. Escúchame, nos juntamos el viernes. El viernes desaparece. ¿Cómo querés que yo siga el ritmo a ustedes dos?
0: No, de este mío, no.
2: No, no, vos pájaro, no. Vos te hacés el
0: yo iba a ir a Carmenza, no, el tema era Carmenza. Ey, a mí yo, porque no fui a Carmenza.
1: Yo me hago cargo de mis cositas, ¿eh?
2: Es que te vino la maldición de Carmenza.
0: La del hombre bueno y el hombre malo.
1: Amigos, seguimos. Bueno,
0: vamos con la música.
1: Ya, seguís mandándome canciones que te ponen manija para el partido mañana Inglaterra-Argentina. Por acá me decían, pará, disfrutá un poco el Mundial, juega Francia-España. ¿Qué me importa?
0: Acaban de pasar la de Otoyes, que le acaba de pasar una oyente, la que hace Joaquín.
1: ¿Cuál? ¿A dónde?
0: La que hace Joaquín Levin, fíjate en el chat.
1: Ok. Enseguida lo escuchamos. Una versión argenta de una canción de Oasis, de los Gallagher. Canción bien inglesa.
0: Inglesa, ¿eh?
1: Tenemos la canción argenta. Pasame canciones de preparatoria de Argentina, Inglaterra, mañana a las 4 de la tarde, desde Atlanta. Ah, con la camiseta azul. Dice, no hay que mezclarlo, no es ningún condimento, por favor, no hay que mezclarlo. Es solo un partido de fútbol. Lo primero que hizo Argentina fue pedir por nota a la FIFA que quiere jugar con la camiseta azul.
0: Sí, aparte, ayer decían, estos muchachos no tienen nada que ver porque algunos ni habían nacido. Ajá.
1: Bueno, vos lo escuchás al Dibu, lo escuchás a Paredes, dice, nosotros sabemos lo que significa jugar contra Inglaterra.
0: Ajá.
1: O sea, van a salir a matar, muchachos. Van a salir a matar. Está prohibido perder con Inglaterra. Prohibido.
2: Pablo.
1: Sí.
2: Cálmate, porque
1: no
2: siempre
1: puedo.
2: Decís, te adelantás.
1: No puedo, pero es que no puedo. Yo ya lo dije, hice un...
0: ¿Viste la promesa que hizo si gana?
2: No, escuché.
1: No te me vas a cagar de risa, pendeja, ¿eh? te pido, por favor.
0: Se va a pelar.
2: No.
0: Y no tiene pelo.
2: Claro.
1: Bueno, así. Pero yo no lo acepto. ¿Entienden que es un paso...?
2: Vos tenés que pedir, ¿sabés lo que tenés que hacer? Te vas a pelar y pedís un canje de esos que te ponen pelo.
1: Ah, mierda, el pedazo de canje.
2: Porque posta que para hacerte ese del pelo que te haces el implante,
1: ya
2: tenés que estar pelado.
1: Todo, querida, ya me averigué.
2: Tenés que estar
1: todo.
2: Pelado, sí, entonces te pelas.
1: Ya sé todo.
2: Y haces el canje.
1: ¿Cómo? ¿Ah?
3: ¿Es a cero?
1: No, a pelarme ahora a cero, decís vos. Sí, dale.
2: Escúchame, yo te voy a decir una cosa. Yo solo iba a hacer videos acá en Alvear y todos han prometido. Voy a hacer una. Si llega a ganar Argentina, voy a hacer toda una recopilación.
0: Yo he cumplido
2: y los voy a buscar uno por uno.
0: Yo he cumplido con todas las promesas.
1: Pero escúchenme, esta promesa de mañana tiene que ser una promesa importante. No hacer una comidita para los amigos.
0: No, vos sí comidita.
2: Igual.
0: No, hay que ser consecuente.
2: Sos tibio, pájaro.
0: Hay que ser consecuente. Si le ganábamos a Cabo Verde, dije que le cocinaba a Andrea el domingo, que siempre cocina ella.
2: Pero es
0: ganamos y le cociné.
2: Sí.
0: Pará, y le cociné. Si le ganábamos a Egipto, le cocinaba a mi hija, que siempre me cocina a ella.
2: Wow.
0: Y le cociné a mi vieja.
2: Te la jugaste toda.
0: No, pero sigo consecuente. Si le ganamos a Suiza, le cocino a los bandidos de la radio. Esta noche le cocino.
2: Bueno, sí.
0: Y dije que si le ganamos a Inglaterra, le cocino a mis compañeros de la secundaria. A todos. Pero, no sé cuántos cumplen la promesa. Yo estoy feliz que la vengo cumpliendo y se me viene dando.
1: Bueno, yo me voy a pelar. Es todo un paso para mí.
0: ¿Qué prometiste vos para el partido con Suiza?
1: Que no tomaba Coca-Cola.
0: ¿Y?
1: Ah, no, ese no prometí nada con el partido con Suiza.
0: Sí, no, que no tomás Coca-Cola. ¿Y tomaste?
1: No.
0: ¿Qué era? El mate. ¿Tomaste mate?
1: Ah, me olvidé, boludo.
0: Es un pelotudo. Ahí está, ¿viste? Esto es lo que pasa. La gente se olvida de las promesas.
1: Me olvidé, boludo.
0: Las promesas... Claramente, son
1: pero no quedó firme esa promesa.
2: Bueno, claro, tiene que quedar firme
0: no
2: la promesa.
0: Bueno, pero, para vos no quedó firme. Ese es el punto. La promesa no solo es el tamaño de la promesa, sino de cumplirla.
2: Yo tengo una sola cábala que es que congelo durante el partido. Y eso no, no voy a prometer, boludo, ese que no voy a hacer.
1: Congelar a los
2: jugadores. Vos prometés cocinar, boludo. Es como si yo digo, prometo. No, iba a decir algo, pero nada que ver. No, digo, si prometo ir al baño, boludo.
0: No.
2: Son cosas que hay que hacer,
0: chicos. Cocinar. Yo nunca cocino.
1: Tengo que seguir, chicos, tengo que seguir. Tengo
2: bueno,
1: que seguir.
2: Perdón, Pablo.
1: Ya volvemos. Casi las 12 en todo el país, 12 menos 10.
0: ¿Quién está al baño?
1: ¿Quién está, Mauricio? ¿Atrás?
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0: 12 y 2, Hoja en Blanco, se llama esto, canción de Dran Maray, cantado por Lázaro Caballero y La Sole y Sole Pastor. ¿Y qué querés? Si tengo que salir al aire, ¿qué querés que haga? ¿Querés que no salga al aire? Estamos charlando y se enoja porque lo dejo de charlar y salgo al aire. Esto que se llama trabajar, porque este país se saca adelante
1: trabajando.
2: Ganándole el inglés.
0: Totalmente. ¿Qué cambiarías a cambio de una victoria con Inglaterra?
1: ¿Qué cambiaría?
0: Sí. Sí, a vos te dice que llega, no sé, el genio Aladino, Dios, el universo.
1: Y
0: te
1: dice, si vos cambiás algo, Argentina gana.
0: Sí. Algo tuyo.
1: Oh. Lo que me pida Dios. O lo que me pida el genio.
0: Un brazo.
1: ¿Qué pida?
0: Un brazo.
1: ¿Un partido de fútbol?
0: No es.
1: ¿En pedo vos?
0: No es un partido de fútbol. ¿Para vos es un partido de fútbol?
1: Es un partido de fútbol. Bueno,
0: estamos hablando en otro idioma, entonces.
1: ¿Cómo?
0: Estamos hablando en otro idioma.
1: Es partido de fútbol.
0: Bueno. No estoy de acuerdo con ustedes, discúlpenme. Para mí no es un partido de fútbol.
1: ¿Vos darías la lengua?
0: ¿La lengua? No. No, la lengua no.
1: ¿Va a dar los pelos que los tenés al pedo?
0: No, bueno, sí, está bien. Los pelos sí. Una mano también.
1: No seas boludo.
0: Bueno, qué sé yo, si existiera el negocio lo agarro.
3: Ay, Pablo.
0: Bueno, y para mí es importante, chicos.
1: Ahí va el manco. Ahí va el manco por penal, el pelotudo perdió la mano. Ya
0: no puedes. Encima después perdieron la final.
1: Por penal le perdió la mano. Y para el boludo.
0: No sé cómo explicarle, chicos. Yo necesito que Argentina le gane a Inglaterra. Y yo me doy por hecho. Tuve suficiente.
1: Bueno, no tenés que dar nada del cuerpo. Hay que conspirar con esto, con la música, con las energías, con la buena onda, con que le transmitamos.
0: Pero si aparece alguien que te hace una oferta sobre la vida y te pide
1: si aparece uno, no le crea.
0: Pero ponele que
1: esta noche yo cumplo la promesa del depto, ¿no? Bueno, ponele que tomé dos vasos de vino y salga a buscar el auto y te aparece un boludo con una túnica blanca que te dice, soy Aladino, Pablo, ajá, ¿qué me das?
0: Sí.
1: Y dice, dame el chiquito. No, y no. Y no.
0: ¿Por ganar la Inglaterra?
1: ¡No seas boludo!
0: No.
1: Vi que no escuchó.
0: No.
1: Menos mal que no escuchó.
0: No, pero lo pensé, digo.
1: No, si es por goleado, sí. Si es por goleada, dijeron que se quiebra, lo doy. No sea boludo, un partido de fútbol, papá. Este, escuchame. Habría que mandar uno.
0: Solo si hacemos más de tres goles.
1: Habría que buscar una sábana blanca que aparezca esta noche. Soy Aladino. Pablo.
0: Estoy desesperado, chicos.
1: Mandémosle al departamento uno a las 3 de la mañana.
0: No consigo un jueves sin la victoria argentina.
1: No, bueno, pero a ver, estás pensando en el después. ¿Querés entregar un brazo después? ¿Querés pensar en el después? Pensemos el durante.
0: Y si la estoy pasando mal, amigo.
1: Tenemos que pasarla bien, el durante, que esté el Dibu empirado, que el Licha y Cuti saquen todas las pelotas limpias, que no nos comamos ni una tarjeta, guarda con las tarjetas.
0: A ver si
1: no tarjeten en el partido, Roja, vete que Paredes va al piso, el Licha va al piso.
0: A ver si les explico. ¿Cuántos años tenías vos en el 86?
1: El 86 tenía 17 años.
0: Bueno, eras un huevón grande ya, ¿sí? Yo tenía 7 años. ¿10 años nos llevamos?
1: 10 años.
0: Yo tenía 7 años.
1: Hace 20. Sí.
0: Había crecido con el fantasma de Malvinas. Por más que todos decían, es fútbol, para los que lo vimos y los niños que lo vimos en ese momento, a lo que pasó, era una revancha de la guerra. Entonces, estuvimos creyendo que realmente habíamos hecho justicia, aunque no. Pero creímos mucho tiempo que habíamos hecho justicia. Yo tengo la oportunidad este miércoles de reeditar aquellas cosas tan bonitas que me pasaron después de ese partido. Entonces, para mí es como un cierre de ciclo. Por eso digo, me doy por hecho. Si le ganamos a los ingleses, los eliminamos, le tapamos la boca a todo lo del chiringuito. Yo anulo mufa, dice Vicky.
3: Me acuerdo que el Pablo. Cabo Verde, ¿te acordás?
1: Sí.
3: Cabo Verde, que le va
2: Que le vamos a ganar a Cabo Verde.
0: ¿Le ganamos
2: Verde.
0: A Cabo Verde o no?
2: Le ganamos, pero la pasamos como el culo.
0: Y bueno, bueno, ¿y quién te dice que la vamos a pasar bien mañana?
2: Nadie.
0: Bueno, no, la vamos a pasar bien mañana.
1: Ay, no es el partido contra...
0: ¿Quieren escuchar a Edu Aguirre de nuevo?
1: Dale.
0: Escuchen a Edu Aguirre, periodista del Chiringuito ante Argentina. ¿Cuánto gol de Argentina por el chiquito? No.
1: Cuatro, dijo. Dijo cuatro. No. Dijo cuatro recién.
0: Lo único que falta.
1: Dijo cuatro.
0: Le conté la anécdota de mi locución en el día de campo cuando llegaron los de Recursos Naturales en la estancia de Don Carabajal. Ramón Carabajal, que tuvo el caso de Viguear. Bueno, ahí en la estancia de Don Carabajal estaba yo de adentro de la carpa, de locutor. Venía la Mole Moli ese día.
1: Fabio.
0: ¿Y estaba negro vos? Que llegaron los de Recursos Naturales con planta para forestar el campo. y bueno, hicieron una entrega formal, esos actos que se hacen, ¿no? Bueno,
1: los hablan porque entregan.
0: Claro, y yo le quise poner simpatía con la picardía que me caracteriza arriba del escenario.
1: ¡Ay, me acuerdo!
0: Y le digo, ¿ya pensó dónde me la va a plantar Don Carabajal?
1: ¿Arriba el micrófono? ¿Arriba el escenario?
0: ¡Claro! ¡Clarito! Y empezaron todos arriba, encima todos remamados.
1: Me acuerdo Don Carabajal. Cuando claro. Usted quiere, vamos, se vaya la gente esta.
0: Al otro día llegué a la radio y me mandaba el mensaje, Pablo, te está buscando Don Carabajal, dice que ya encontró el lugar.
1: Sí, lo están escuchando de Boven.
0: Hola, Boven. Hola, Boven.
1: Te dije que ayer venía de Mendoza, muy clarito se lo escucha de Real del Padre.
0: Debemos ganarle a Inglaterra, sí. Se lo debemos a los chicos de Malvinas. Yo sé que es solo un partido, pero es la forma de hacer justicia. Perdón, pero es mi forma de pensar. Bien. Repito lo que dije más temprano, no hay que mezclar fútbol con guerra.
1: Esto
0: es guerra.
1: Esto es una guerra.
0: Ok, no es fútbol. Esto es guerra, siempre guerra. Con Inglaterra es guerra, ¿sí?
1: Va a ser un muy buen partido, Pablo. Vamos a hacer un muy buen partido.
0: Son buenos ellos, ¿eh? Encima yo tengo el error de sobreinformarme de las cosas.
1: Sí.
0: Entonces, ¿qué he estado haciendo en todos estos trastornos de ansiedad que yo tengo? Buscando cómo forma Inglaterra, quiénes son los jugadores y a dónde juegan cada uno. No baja ninguno el City. Del City para abajo no hay nada. City, Manchester United,
1: pero porque viven ahí,
0: Liverpool.
1: Pero porque viven ahí. ¿Estos casi pierden con el Congo? ¿O con Cabo Verde? ¿Con el Congo?
0: Con el Congo. Empezaron perdiendo y lo dieron vuelta 2-1.
1: Con el Congo. Pará. Con México.
2: Bueno.
1: México le estaba pintando la cara.
0: Y le ganaron con 10 a México.
1: Claro, bueno, hace Billingham 2 goles en 4 minutos.
0: En la altura le ganaron, en la altura. Con los mexicanos, con todo el clima a su favor, la gente a su favor, le ganaron con un hombre menos.
1: A ver, claramente si han llegado a la semifinal, no es pincha. No es pincha o los sifones del club. Digo, pero...
3: Si Zorro hacía el pase ese...
2: Dato de color.
1: Sí.
2: ¿Han visto el shipeo que han hecho entre Haaland y... ¿cómo es este de Inglaterra? Bellingham. ¿No lo han visto?
1: ¿El de los vikingos?
2: Sí, está con Haaland y Bellingham.
0: Es muy bueno, muy bueno.
1: Y el de Messi cruzando la cordillera, haciendo San Martín.
0: ¿Lo escucharon a Haaland?
2: No. Sí, lo escuché, pero es IA.
0: ¿No es verdad?
2: No es verdad.
0: Ah, soy un boludo, entré con...
2: Yo lo compartí y me habló un amigo que está en los medios y me dijo, bórralo porque está con IA.
1: ¿Y qué decía la IA de Haaland?
2: Haaland decía que o sea, le preguntaron quién era su preferido y él dijo, no voy a dar... Bueno, le vuelven a preguntar lo mismo y él dijo que está apoyado a Messi y que le caían muy bien todos los argentinos y que Inglaterra ocupaba las tierras de manera ilegítima, entonces quería que perdiera. Claro. Claramente Haaland no puede hacer esa declaración.
3: Haaland lo que dijo fue que...
2: Miren al Pablo.
0: O sea, soy un gil. Estuve viendo como 5 veces vi el video.
2: Es IA.
0: Bueno, chicos, ¿qué piensan de las apuestas? ¿Han evolucionado, se han avanzado las apuestas en las últimas horas para Argentina y para Inglaterra? ¿Quién está adelante, Argentina o Inglaterra, en las apuestas?
4: Inglaterra.
0: ¿Ah?
2: Si nos odian a los argentinos, ¿no has visto TikTok?
0: No, pero los tipos que apuestan no les importa el sentimiento, les importa la plata. Las principales agencias internacionales de apuestas deportivas ya lanzaron sus números para los 90 minutos reglamentarios y el tablero está que arde. Una victoria de Inglaterra cotiza 2,55, lo que representa un leve favoritismo matemático para los europeos, mientras que el triunfo de la selección argentina paga 2,87. El empate, una alternativa que cotiza alto en la previa por el estilo de los planteles, paga 3,20. La paridad se justifica por el tremendo desgaste físico que arrastran ambas delegaciones tras disputar extenuantes prórrogas en cuartos de final. al tratarse de una instancia decisiva donde nadie regalará nada en la cancha, el mercado de menos de 2,5 goles se instaló firme pagando apenas 1,65, vislumbrando un trámite sumamente cerrado y táctico en el arco propio.
2: Pablo.
0: Sí.
2: Pregunta, yo capaz lo hablaron, ¿Francia o España?
0: Es que no me importa, ¿viste?
2: A mí sí me importa.
0: No me importa en absoluto.
2: Estoy enojada con los españoles.
0: Sí, me gustaría que gane Francia, ¿verdad?
2: No, los franceses están tranquilos.
0: Bueno, les dije, tengo a Edu Aguirre. ¿Lo escuchaste, Edu Aguirre?
2: Sí, lo escuché.
0: Bueno, escuchen a Edu Aguirre los que no lo escucharon. ¿Dónde lo tengo? Da un poquito de bronca a Edu Aguirre escucharlo, ¿eh? La hazaña que tiene contra nosotros.
2: Literal.
0: Está hablando con Matías Palacios, el periodista Matías Palacios. A ver, escuchamos la palabra de Edu Aguirre.
4: Todo el mundo solamente habla de que favorecen a Argentina y nadie habla de que favorecen a Francia.
5: Porque hay penaltis que no son, una roja que no te la pitan,
4: una roja absurda que yo no lo he visto esto en mi vida.
6: ¿Cuál?
4: La que otro está despiza. Es absurdo, que puede ser. Entonces, que el VAR entre en todas las simulaciones, por favor. Claro. Y el partido se va a parar cada 5 minutos. Pero solamente entran en cuartos de final, no, cuando da empate a uno y cuando estamos en minuto 70-80 contra Suiza-Argentina.
2: ¡Qué mala es la envidia!
6: No, pero que acabe, que acabe.
4: Es una realidad.
6: Entra porque...
0: Escuchen.
4: Si no es que lo diga yo, que a mí ya me da igual. Argelia. Escuchen. Egipto. Suiza.
7: Austria.
4: Y hace 4 años lo mismo con todas las selecciones. Yo no digo que Argentina sea favorecida por los cruces si aquí Infantino quiere. No, eso es suerte. Lleváis 2 años teniendo suerte en el que el primer rival gordo, que no es una final, el primer rival gordo lo tenéis este miércoles. Vamos a ver qué pasa con Inglaterra. Que Inglaterra no es Egipto. Que Inglaterra no es ni Cabo Verde, no es Argelia. Es Suiza. Vamos a ver qué pasa. Pero...
5: Me encanta que sea...
0: Te dan ganas de boxearlo, ¿no?
8: Es el mejor amigo de Cristiano Ronaldo.
2: Mirá lo que suben los españoles.
0: ¿Qué? Tipo, no lo veo.
2: Por hoy suben como las guerras de matanzas. O sea, así, como que... Ay, no, me pone mal que tengan que acudir a las guerras para el partido de Francia, no sé.
0: ¿Qué es guerra? Va, para nosotros es guerra.
8: España y Francia también.
2: O sea, sí. Estamos hablando de años luz, ¿entendés? De cosas donde pasaban horribles.
1: Ahora, ¿cómo se llama este vago?
0: Edu Aguirre. Periodista del Chiringuito.
1: Bueno, pero no importa. Yo he escuchado a este vaguito, a algún otro del Chiringuito, he escuchado a los exfutbolistas de Inglaterra. ¿Vos has escuchado en Argentina a algún periodista, a algún fanático, a algún jugador boconeando?
0: No.
1: No. Ojo, digo, podemos perder tranquilamente. Este es un partido de fútbol, se gana o se pierde. Acá no hay empate, hay empate de largue y penales. A lo que voy es que, como dice Scaloni, no deja de ser un partido de fútbol, pero estamos todos con una tensa calma.
0: O sea, dirás por vos lo de la calma.
1: No, pero
2: igual sabés que tiene calma. Sabés que tiene que nunca van a tener los españoles la pasión en la que lo vivimos y cómo disfrutamos. Eso no lo va a tener nunca España, así que sigan ahí.
1: Le vamos a demostrar, cuando arranque el partido, le vamos a demostrar los 90 minutos, porque esto se resuelve en 90 minutos, le vamos a demostrar los que es adentro y afuera de la cancha, el poderío argentino en el fútbol. Capaz teniendo jugadores cansados, jugadores más viejos, le vamos a demostrar lo que es el fútbol argentino.
0: Sacheri lo dice, y a nosotros los de acá, no nos queda otra que contestar en una cancha. Porque estamos solos, porque somos pocos y porque somos pobres.
1: Llame, los mexicanos, los chilenos, bueno, los colombianos no tanto, los brasileros, esperando que perdamos.
0: No te creas que los brasileros, los chilenos sí, los brasileros, colombianos, ahora en esta Argentina-Inglaterra, me parece que van con nosotros, ¿eh?
1: No importa. A todos aquellos que quieren que nos vaya
0: incluso,
1: mal.
0: Incluso, mirá lo que te digo, incluso hasta los mexicanos, que nos odian, que nos envidian, que en realidad somos su alter ego, o sea, somos quien a ellos les gustaría ser, y quieren vernos por el piso, en esta, me parece que lo tenemos al lado nuestro.
2: ¿Vieron Speed? Perdón.
0: Explícame quién es Speed.
2: Speed es un influencer que se pone la camiseta del que quiere que pierda. Es como la mufa.
0: Sí.
2: Entonces fue anti-mufa, porque fue con la camiseta de Argentina y ganamos. Entonces le decían de todo en la cancha.
0: Lo vi, que lo insultaban cuando
2: se
0: iba.
2: Sí, es su personaje, él busca eso.
0: Ajá.
2: Pero es increíble cómo él quería que perdiera Argentina, y bueno,
0: ganó. A ver, audio de la gente, hola.
7: Hola, Pablito, hola, chicos. ¿Cómo
0: hola, Master.
7: En el estudio, un abrazo grande.
0: Abrazo.
7: Gana Argentina.
0: Ay, Dios te oiga, Dios te oiga.
7: Igual que en el 86.
0: No me importa el resultado, no me importa cuánto. Necesito que toque el silbato y que Argentina... gane. ¿Cómo no vas a saber quién es Speed? ¿Sabés quién es? Me dicen por acá y acá me mandan un audio, a ver.
9: Es un pelotudo negro ese.
0: Bueno, chicos.
1: ¿Speed el que va con champán?
2: Sí.
0: 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Seguimos adelante nosotros. Bueno, que Dios nos ayude, chicos. ¿Qué sé yo? ¿Qué sé yo qué decir? ¿Qué sé yo? Ya no sé qué decir.

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0: Bueno, se viene el fin de semana, señores. Sí. Ya estamos ahí en la puerta del fin de semana, porque mañana es miércoles y juega Argentina con Inglaterra. Todo lo que me importa es mañana.
1: Claro.
0: Todo lo que me importa es mañana. Ay, no imagino esa ansiedad del 10, 9, 8, 7, cuando está por empezar el partido.
1: Yo lo mal que me pongo. El último partido con Suiza fue a las 10 de la noche. Le digo a Andrea, bueno, que comemos antes. Fue el peor error, comer antes. Lo mal que me cayó la comida, lo mal que dormí, viajaba el otro día. Digo, no, ¿cómo puedo poner tan nervioso por un partido de fútbol?
0: Mauri sabe fútbol. Mauri, ¿le podemos ganar a Inglaterra?
2: Una diferencia de un gol.
0: Una diferencia de un gol, dice Mauricio. ¿A favor nuestro?
2: Obvio, sí.
0: ¿Sí?
2: 2-1.
0: 2-1, como en el 86.
2: Y sufriendo.
0: Claro, el Pollo Viñolo dice: si llega a ser un gol Messi, no sé cómo lo voy a gritar. Y si llega a ser un golazo, bueno, pero es que no, a ver. Muchachos, no agreguemos cosas cinematográficas que son expectativas muy difíciles de cumplir. Tenemos que ganar. Como sea, los mordiscones, los arañazos, como sea, tenemos que ganar.
1: Vos sabés que iba a decir que iba a ser un gol para 1-0, pero viste que decían ayer, viste que que cambian la pelota es distinta ahora en semifinales, una más dorada, sí, que la veía Mbappé. Y ayer hablaba este que está en, viste que hay dos argentinos del chiringuito. El canoso, el ente, el que más grande. El
0: D'Alessandro.
1: El que ha sido arquero.
0: D'Alessandro. No, argentino hay uno solo. El otro no es argentino. Argentino. Es hincha.
3: Sí.
0: ¿Ah? Pero Matías Palacio no trabaja en el chiringuito. Es como un columnista, sí, que sale
1: bueno,
0: de
1: Canadá.
0: ¿Ah?
1: D'Alessandro.
0: D'Alessandro,
1: bueno,
0: sí. D'Alessandro. Sí.
1: D'Alessandro decía.
0: Pero el que dice él, el otro canoso que dice él, no es argentino, es fanático de Messi.
3: Sí,
0: entonces, como es.
3: Carroso,
0: no me acuerdo cómo se llama.
3: Carroso, algo así.
0: Como es tan fanático de Messi, hace hinchado por Argentina.
3: El canoso que, viste cuando hacen los partidos, entonces ya viste la reacción del chinguito. Está el Alessandro.
1: No, que no sea el nombre.
3: Alessandro y el otro.
0: ¿Cómo?
1: Bueno, hay uno de los que habla este, que ha sido arquero.
3: Sí, es el que dice Alessandro.
1: Alessandro, bueno.
0: Sí.
1: Decía que las pelotas de este Mundial, claramente, le pidieron a Díaz hacer una pelota especial que agarra una velocidad cuando la patean, por eso es un Mundial con tantos goles.
3: De rebote.
1: Ajá. De rebote, va la pelota, agarra mucha velocidad. O sea, que el arquero tiene muy poca reacción para llegar.
0: Pero la de ahora, la de semifinales, la misma pelota, pero de otro color.
1: Es la
0: color.
1: Misma, otro color, tiene los cascos. Ajá. Más dorados. Tiene.
0: Sí.
1: Bueno, a lo que voy es que yo siempre pensaba, digo, bueno, con Inglaterra va a ser un partido serrucho, 1-0, no va a ser un partido de un gol, por este tema, que las pelotas, ya hay muchos goles, ya. Muchos goles y muy buenos arqueros. El arquero de Noruega. Estamos viendo muy buenos arqueros. Hablamos de Bocinha. Digo, porque las pelotas van envenenadas. O sea que va a ser un partido de más de un gol. 2-1 o más. ¿Qué pasa?
0: No, me río de los memes.
4: Las manos arriba.
0: Sale uno Messi y dice: si Maradona le hizo un gol a Inglaterra con la mano, yo se lo voy a hacer con la suya. No, chico, no. Con IA sale de todo. Fue la mano de Dios, ahora va a ser con la pierna de Dios. Argentina 2, Inglaterra 0. Ay, ojalá, chicos, ojalá.
1: Ay, ay, ay.
0: Bueno, canciones inglesas representativas. Estuvimos escuchando canciones de Egipto. Nos olvidamos de canciones de Suiza. Pero tenemos esta canción.
1: ¿El más escuchado allá?
0: A ver, vos tenés a los Stones, tenés a los Beatles. Si vos te pones a buscar en Inglaterra, tenés. No tenés mucho. Pero bueno, está sonando Oasis, Wonderwall, una canción que tiene mucha historia y que identifica bien el espíritu británico. No hay que confundir Gran Bretaña con Inglaterra, con Reino Unido.
1: Bien,
0: ¿okay? Son cosas diferentes.
1: ¿Cuál es la diferencia?
0: Inglaterra es Inglaterra, la porción de tierra que es como la mitad de Gran Bretaña.
1: Un poquito más, capital Londres.
0: Claro, la otra parte
1: es Escocia.
0: Escocia
1: y Gales. Y Gales al costado.
0: Y Gales.
1: Bien.
0: Después en la otra islita,
1: Irlanda.
0: Está Irlanda
1: del
0: e Irlanda
1: norte,
0: del Norte.
1: Irlanda, sí.
0: Y Reino Unido es Escocia, Inglaterra, Gales, Irlanda del Norte, sin la otra Irlanda.
3: Irlanda es la única independiente.
0: Sin, claro, bueno, una cosa
1: es. Eso es Gran Bretaña, me parece.
0: Bueno, no sé, Gran Bretaña me parece que es la...
1: Gran Bretaña la Gran Bretaña es Inglaterra, Gales, Escocia e Irlanda. Eso es Gran Bretaña.
3: Irlanda del Norte.
1: Eso es Gran Bretaña. Y Reino Unido es todo eso más un par de colonias que tienen estos muchachos por ahí.
3: Exacto.
0: Bueno, en fin, en definitiva, esta canción sin duda tiene el espíritu de todas esas tierras. Pero nosotros, como somos argentinos, le hicimos una versión a Wonderwall.
1: A ver...
0: Le hicimos una versión porque somos así, porque somos más creativos que todos y porque siempre en algo tenemos que ganar. Y vamos a ganar en el fútbol y ganamos en la creatividad. ¿A dónde está? No lo encuentro.
1: ¿Es de la base?
0: Pásamelo al WhatsApp de la radio, por favor. Sé que alguien lo había mandado. ¿Acá al WhatsApp de la radio lo pasaste, Lucas?
3: Sí, va a ser video.
0: Bueno, ahí está. Aquí lo busco entonces. Acá está. Señores, es Joaquín Levington cantando Wonderwall. Joaquín. Wonderwall. Bueno, a ver...

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Permiso, corten todo. Y Jesús dijo, me voy. De táctica ya no hablo, pero un consejo les doy. La pelota siempre al 10, que ocurrirá otro milagro.

Buen día, Radio Fobe. Los dos que están ahí podrían prometer, como es el señor Pablo González y el señor Oscar Barroso, podrían prometer, si ganan la Argentina, optar en comprar la carne suficiente como para que coman todo. Y Pablito, hacer el asado. Ya con eso sería una muy buena promesa de la parte de eso.

0: 12 del mediodía, 54 minutos en todo el país. Tengo dos problemas, una hija casada con un francés y otra con un español. Y cambiá las hijas, loco. Claro.
1: Resolvélo los nietos. Que los nietos hinchen por Argentina. Ella ya, ya está, ya perdieron.
0: Escuchá, escuchá qué lindo, escuchá qué lindo. Siempre encontramos una canción, Qué bueno está. Por tu ansiedad, calma. Me dice Gladys que siempre está con toda esta cuestión de la calma, la paz, el ahorro. ¡No puedo! ¡No puedo! No puedo estar calmado, puedo.
1: Agarrá un saumerio, un saumerio de palo santo.
0: Intenté ayer, me lo fumé.
1: No, bueno, no eso, digo, mojalo en agua y empezá a mascarlo. Me meto un saumerio, hermano.
0: Debemos ganarle a Inglaterra, se lo debemos a los chicos de Malvinas. Bueno, qué nervios, amigo, qué nervios. Yo tengo una hija casado con una inglesa. Un hijo casado con una inglesa. Ex hijo, querrás decir, ¿no?
1: Un hijo casado y tiene tres...
0: Y tiene tres inglesitos, bueno, que no son tus nietos.
1: Va a venir un gol por cada nieto.
0: Se van a arrepentir de ser ingleses. Bueno, los ingleses, ¿los están viendo lo que están diciendo los ingleses?
1: Se están quejando del árbitro. Se están quejando del árbitro.
0: Tienen miedo los ingleses.
1: Que dicen que el árbitro que designaron es un árbitro que dirigió a Messi en la final de la Major League Soccer y que lo favoreció a Messi. No sean cagones. Jueguen el partido.
0: Claro, qué miedo tienen.
1: Como la guerra de Malvinas cuando decían, vamos con el... ¿Cómo se llamaba? El invencible... Invencible.
0: No sé, no me acuerdo. Yo tenía
1: el 82, cuando la flota marina británica, que es la más grande del mundo, la más poderosa, venía con dos portaaviones, el Hermes y el Invencible. Le pegamos una cagada al Invencible. Vénganse con todo.
0: Ey, si le ganamos.
1: Lo vamos a ganar.
0: Si le ganamos a los ingleses.
1: Sí.
0: Que los jugadores salgan con una camiseta después que digan las Malvinas son argentinas, es una provocación muy grande.
1: Sí. No, porque el que maneja la batuta ahí es Scaloni. No pueden ser los jugadores, estos jugadores, que lo han hecho hasta acá, los que inciten a la violencia. Si durante el partido van a ver...
0: Es un reclamo lícito, no está incitando ninguna violencia, es un reclamo lícito.
1: Es un reclamo que tiene que ir por la vía diplomática, no unos jugadores de fútbol. ¿Jugadores de fútbol tienen que...?
0: Es una vía diplomática.
1: ¿Los jugadores de fútbol tienen que hacer como Messi cuando le hizo el topollillo a Van Gaal?
0: Sí.
1: O Paredes que quiso rechazar y rechazó justo para el banco de ellos.
0: Claro. Bueno, rechazó
1: justo. Justo. El estadio va a estar parejito de hinchas. Es el único,
0: somos más nosotros. Somos
1: es el único partido, en el que autoridades argentinas, autoridades inglesas y el FBI están viendo las medidas de seguridad, porque ya han habido previamente en Miami, hubo se cruzaron un par de cachetadas. Acá va a estar complicado.
0: Además están mezclados los hinchas.
1: Claro.
0: Van a saltar. Hay que saltar. El no. que no salta. No es así.
1: El que no salta es un inglés. El que no salta es un... Ese es alemán.
0: El que no salta es un inglés y vos estás saltando con un inglés sentado al lado.
1: ¿Qué medidas han cambiado para este partido? Primero. Sí. Hasta este partido, todos ingresaban por el mismo ingreso, todos los hinchas.
0: Sí.
1: Van a haber un ingreso para hinchas argentinos y un ingreso para hinchas ingleses. Dentro del estadio se pueden mezclar. Y lo que ha cambiado es que antes te vendían la bebida dentro del estadio en la botella. Ahora no, es en vaso. Te venden el vaso nada más. Porque cuando se
0: arma,
1: no, olvídate.
0: Y los ingleses chupan lindo, che.
1: No importa. Que chupen.
0: No, sí, mejor.
1: Que chupen.
0: Convídenle a los jugadores.
1: Pues que chupen.
0: Bueno, tienen problemas físicos los mejores jugadores de Inglaterra.
1: Bueno, ya está confirmado Rice, ¿puede ser un jugador? Nice.
0: ¿Declan Rice?
1: Ya está confirmado que tiene el alta para jugar.
0: Bueno, que juegue. Se hacía el valiente. Bueno, que juegue, que... Saca no está bien, dicen. Va de titular, Saca es tremendo. Saca, ¿sabes cuál es Saca?
1: El morochito de la orilla.
0: Ya. Tremendo. Yo lo tengo en la play a Saka. Siempre juego con Saka.
1: Vamos a sacar.
0: Kane, Bellingham. Todos te arrastran problemas físicos. Kane arrastra un problema físico. Creo que se acalambró un par de veces en el partido.
1: Tienen un problema natal. Nacieron en el país equivocado, muchachos.
0: Vamos a Argentina, carajo. Vamos a Argentina. Bueno, voy a elegir un finalista por hoy. ¿Ayer la Choa la anotaste? Bueno, a ver, ¿a quién elijo? ¿Sabes qué? Justamente la vamos a elegir como finalista Cintia. Le voy a mandar la berenjena, Cintia. Cintia fue quien por primera vez nos pasó cuál es la canción de la selección argentina cuando lo hicimos hace un tiempo, y hoy vino a participar de este concurso recordándonos que ella nos había mandado este reel cuando nosotros decíamos que el tema de Argentina era otro.
2: Soy hincha de la selección.
0: Con esto nos vamos, amigos.
2: Con el corazón, ganamos la tercera.
0: Nunca imaginé que iba a desear que gane Francia.
2: Somos campeones otra vez.
0: Quiero que gane Francia hoy. Quiero que humille a España.
2: La copa
1: no es sorpresa.
0: Pero me importa bastante poco.
2: La que no nos dejaron.
0: ¿Vos decís que le gana España?
1: Sorpresa.
0: Me importa bastante poco. Yo, para mí el Mundial termina mañana, la final es mañana.
1: ¿Quién dirige Francia-España?
0: ¿Quién lo dirige?
1: Va a haber sorpresa árbitra.
0: No, no pondremos un argentino a dirigir ahí.
1: No puede.
0: ¿Y quién lo dirige? Dale, no te hagas el misterioso.
1: No, que no sé quién es, pero
0: ¿Para qué tirás ahí la bomba?
1: No, qué bomba. No, va a haber sorpresa. Me importa muy poco. Voy a estar relajado.
0: Para mí la final del mundo es mañana, ¿eh? Chau, amigos.
1: Un salvadoreño. Ese no vuelve más.
0: ¿Del Salvador?
2: Quiero ver la cuarta estrella brillar en la camiseta.
0: Chao, amigos, gracias.
2: Dentro de la cuna, tal cajón.
0: Chao, amigos, será hasta mañana.
2: Por Malvina, por el Diego, por la última de Leo.
0: No me la corté,
2: Argentina,
0: está lindo.
2: Quiero verte, bicampeón.
0: Vamos.
3: La cuarta estrella.
0: Qué grande.
4: Bravo.
0: Vamos. Bueno, y acá apareció Cintia, sí.
4: Vamos, carajo, me gané la berenjena.
0: Vamos,
4: bueno,
0: no te ganaste nada.
3: Estrella,
0: sí. Te voy a mandar la berenjena, Cintia, me dicen acá. No, chicos, sonó mal. ¿Cómo andan? ¿Ya pasó por ahí Miguel Morales? Sí, claro, a las 11 fue la nota de Miguel Morales. Hoy vamos a subir a las redes parte de lo que dijo en Cómo la ves. Miguel Morales, cantante de Las Voces de la Tuna, en una sentida entrevista.
1: Tiró título,
0: en el día de hoy. Sí. Bueno, le dio con todo al presidente, cobró el gobernador, cobró al intendente. Tiró Miguel. Gente, gracias por estar ahí. Soy Pablo González Sol. Me acompañó todo este grupo de descerebrados. Tenemos cena esta noche en sí. Patricia Mendocina, Citoal
1: 36.
0: Se paga la promesa. Allí estaremos
1: comiendo una bondiola de cerdo al horno con papas y patatas.
0: Bien, muchas gracias.
1: Por nada.
0: Si sobra, me llevo un tupper, amigo. Gracias a todos, los queremos un montón. Esto fue Radio Circo Show. Se quedan con Cadena Hit Argentina.

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2: Hola, ¿qué tal? ¿Cómo les va? Hasta las 18 estamos juntos en La Hit.

décimas tiene Córdoba. A esta hora está requete lindo. 43% la humedad, viento del oeste. No es del lejano oeste, es del bien cercano oeste. Del nuestro, del oeste, a 4 kilómetros en la hora. La visibilidad es óptima. Y el Servicio Meteorológico Nacional anticipa como máxima la temperatura que estamos transitando. 22 grados para mañana, mínima de 12, máxima de 22 y unos nervios, ¿qué, mi amor? Cruzando el charco por vos. Buenas tardes y bienvenidos hasta las 6 en La Hit. Estamos juntos. W Sound con BL. La Plena.

0: todas muy buenas. Todas las opciones que tenemos para invitarte en esta tarde es que tenemos muchas ganas de que lo pasen bien. Ya, en breve, nada más, comenzamos con alguna de las invitaciones que tenemos para esta tarde. Hasta las 6, estamos juntos en la HIT.
1: Bueno, si está me coge el teléfono ahora.
2: ¿Aló?

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hace unos días vos ponías Halan en el buscador, en Google, y aparecían unos vikingos en la parte inferior de la página remando. Y quería buscar un poquito de data de Ariana Grande y sin conocerlo me topo con que cuando vos ponés en el buscador Ariana Grande aparecen unos pétalos que son parte de una campaña interactiva de Google para promocionar su nuevo proyecto discográfico Pétalo. Al hacer clic en la pantalla durante la búsqueda, los pétalos caen de forma interactiva. Dije, ¿qué preté? ¿Cómo? En computadora ajena, oye, ¡ay, qué toqué! No, todo bien. Es lo nuevo de ella, de Ariana Grande, sonando 14:26. ¿Me acompañan? Saqué un par de boletos para recorrer la Argentina. Y nos vamos a Hernando, aquí en la provincia de Córdoba, en el 99.9, si nos reciben, con mucho gusto. 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

confianza en nosotros. Los tres futbolistas de la selección argentina hablaron en rueda de prensa donde estaba Cadena 3 antes del último entrenamiento en Atlanta previo al esperado duelo con Inglaterra. Queremos

0: los perros no salieron. Qué inconsciente.
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3: Para anunciar lo que tengo que anunciar, pido fanfare.

Es que sí. Tenemos muchas entradas al cine. De hecho, y pedí fanfarrias porque vamos a invitar a 5 oyentes. Cada oyente se va a llevar 4 invitaciones. Es muy bueno. Recapitulo entonces. Vamos a regalar. Y ojo

invitaciones cada uno para que vayan a Cines Dino, invitados por la gente. Así que, ahora mismo, sin hashtag, sin nada, ahí nomás con que en el mensajero ya vayan a dejar nombre, apellido y últimos tres del DNI, con eso ya están participando. Hay muchísimas entradas, pero muchísimas en serio. Es probable que hayas dicho no. Dijo como que cinco ganadores, cuatro entradas cada uno. Para mí que lo dijo mal. Cinco combos de cuatro invitaciones cada uno. Bien que podrían llevar, ¿eh? Sí. El que no, me parece que lo hace de excusa nomás. Yo tengo la tarde libre, ¿eh? Ojo. Vayan ustedes. Sabrina Carpenter.

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0: Pablo Alborán, tiempos bonitos.
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Provincia de Córdoba y gran parte del centro del país, dice la noticia, experimentarán un marcado y atípico ascenso de la temperatura en las próximas horas, configurando un escenario meteorológico de primavera en pleno invierno. Sin embargo, este fenómeno meteorológico, indica el portal de la cadena 3, llevará acompañado de fuertes vientos y una alarmante sequedad, lo que llevará al extremo el riesgo de incendios forestales en la región. Así que, por favor, mucho cuidado. El meteorólogo del aeropuerto de Córdoba, Marcelo Madelón, detalló en diálogo con Cadena 3 que este panorama responde a un flujo permanente de viento desde el sector norte. Máxima para hoy 22, el miércoles 24, el jueves máxima de 28, viernes máxima de 27 con efecto sonda. Y prepárate porque el sábado máxima.

0: El INDEC dará a conocer este martes el dato de la inflación de junio, que se prevé que perfore el 2% por primera vez en 10 meses. La variación de los alimentos sería moderada, ya que la carne se mantuvo estable y si bien las verduras aumentaron, las frutas compensaron ese avance con bajas. El token de APRO será exclusivamente digital. La normativa estará vigente desde mañana, miércoles 15 de julio. Este mecanismo protege la información personal y permite mayor seguridad para sus usuarios. Argentina ya está en Atlanta y se prepara para el último entrenamiento. La selección de Scaloni dejó Kansas y arribó a la ciudad que tendrá el esperado partido de este miércoles por semifinales frente a Inglaterra. Títulos a las 3 de la tarde y 3 minutos.
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0: que ver el título de esta canción, me acuerdo de otro temón. Wake Me Up When September Ends, la canción de Green Day. Lentazo. 24 grados a esta hora en Córdoba, 38% la humedad, viento del norte a 19 kilómetros en la hora. La visibilidad es óptima, el cielo está parcialmente nublado en la ciudad. Un abrazo grande para Kevin, que me dice qué temazo el de recién, el de Sky Bailinson. Ojalá sin nombre. La, buenas tardes, va Mangazo. ¿Podés pasar verano del 92 del Cuarteto de Nos? Beso grande para Moni. Ahí está Ale Oliva tomando nota. 3 de la tarde, 7 minutos en toda la Argentina.
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0: Vengo a recordarles porque este concurso está a escasos 10 minutos de llegar a su final, 3:20. Estamos invitando a 5 oyentes, los cuales se van a llevar 4 entradas cada uno para ir a Cines Dino hoy o mañana, cuando quieran, a ver la película que les plazca. 3:20, decimos el nombre de los ganadores. Así, si por ejemplo alguien dice, sí, vamos hoy al cine, vienen a buscar las entradas y se van a Cines Dino. 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

Decídanlo ustedes, ¿sí? Pero en un ratito sacamos el nombre de los ganadores, que son 5. Se llevan 4 entradas para ver la película que quieran y que deberán pasar a buscar por la radio.

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al gobierno un asueto desde el mediodía por el partido ante Inglaterra. Estamos hablando de la Asociación de Trabajadores del Estado, que le reclamó al gobierno que declare asueto administrativo desde el mediodía del miércoles por la semifinal. Título destacado a esta hora. Danny Ocean con Ryan Castro. Me encanta ese pianito. Desahogo.

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0: desde Colonia Tirolesa, escuchándolos como siempre, mientras preparamos unas fajitas caseras para almorzar. ¡Qué rico! Exquisito. No te va a gustar. En vivo. Y dedicándosela a las fajitas. Tan lejos. Bueno, no sé si tanto. Almorcen tranquilos.
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0: ¿Qué es lo que tengo? El nombre de los ganadores de las entradas al cine que deberán venir a buscarlas por Alvear 139. Las entradas ya están en portería, así que si quieren venir ya, lo pueden hacer. Son válidas, reitero, hasta mañana inclusive. Invitaciones que se van para Valentina Soria, 678, Gastón Colomer, 713, Evangelina Vidal, 372, Adrián Díaz, 535 y Paola Carpios, 556. Un montón de entradas. Valentina Soria, 678, Gastón Colomer, 713, Evangelina Vidal, 372. Gana también Adrián Díaz, 535 y Paola Carpios, 556. Los esperamos por la radio.

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no solo me lo tienen que contar, me tienen que invitar. No me tienen que dejar afuera. Primero porque nunca bato el cafecito, con lo cual para mí es una experiencia sensorial distinta, porque le echo un chorro de soda. Y segundo porque hay algo dulce. Y ustedes saben que Flavia y algo dulce se aman, maridan muy bien. Sí. Tengo que mandar un saludo también. Me contaban hace algunos días que hay un supermercado en la calle de Anfunes, esquina Mariano Moreno. Y tiene puesta la radio. Muy bien. De Anfunes, Mariano Moreno. Supermercado. Creo saber cuál es. Supe vivir por la zona. Gran tema. Hay dos.

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2: ¿Qué tiene que ver una pausa de hidratación con David Beckham y con este billetito? Epa, ¿cómo venimos, Beckham? Facturando con moneda, billete, todo. Beckham gana 25 millones de dólares con las pausas de hidratación en el Mundial. La FIFA dice que, bueno, se han puesto por las altas temperaturas, pero mucha gente cree que también sirven para mayor publicidad y, de hecho, en Estados Unidos esos descansos ya han generado millones en anuncios. Y si hay alguien que se está beneficiando puntualmente con ellas, es David Beckham. Es que, según expertos, podría estar ganando unos 25 millones de dólares solo con campañas vinculadas al Mundial, ya que sale en anuncios de Pepsi, de McDonald's, de Adidas, de las papas Lay's y de Verizon. Y en algunos partidos aparece varias veces en la misma pausa. Una máquina publicitaria que estiman lleva facturado 25 millones de dólares mientras vos te vas a tomar un sorbito de algo. Tipo la vio. Muy bien.

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0: 1,9% en junio con respecto de mayo y un 33,5% interanual. Acumularon un alza del 16,8% en los primeros seis meses del año. Otro dato del INDEC, la división con mayor variación mensual en junio fue recreación y cultura, un 4,2%, y la de menor, prendas de vestir y calzado, un 0,4%. Ravier sobre el endeudamiento de las familias. No se puede llevar la tarjeta al límite. El vocero presidencial sostuvo que los hogares deben conocer sus límites de endeudamiento y cuestionó a los bancos por financiar a clientes sin suficiente capacidad de pago. Ya juega Francia, España por un lugar en la final. Van 5 minutos 28, 5 minutos 29. Y el marcador indica que empatan 0-0. Títulos a las 4 de la tarde y 5 minutos.
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0: 8 décimas la temperatura a esta hora en Córdoba. Mientras estoy observando los datos de la hora, estoy con el otro ojo relojeando los lentos de hoy a las 4:30. Por favor, Juan, el campeonato mundial. 24.8 el actual, 36% la humedad, viento del norte a 19 kilómetros.
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0: Son dos solistas. Pero vamos ahora a lo que tenemos que contarte. En realidad, más que contarte, a lo que queremos invitarte. 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Esto me encanta. 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

victoria parcial. Se abrió el marcador. Hay victoria parcial de España sobre Francia. Van 28 minutos de juego. Y el gol de penal fue convertido a los 22 por Oyarzabal.

Y desde Iztapalapa nos vamos a Rufino, Santa Fe. Ahí nos escuchan en el 88.9 en Presidencia Roque Sáenz Peña, en el Chaco. En el 92.1 en Rincón de los Sauces. Hola, Neuquén. Ahí estamos en el 105.1 en Córdoba Capital. La Hit con Coldplay es 91.9.

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Hermosísima salida. Hermosísima. Invitado por La Hit. Es el primero. Hay otro más. Son dos solistas hoy. Ale Oliva ha decidido que nuestro bloque de canciones lentas que invitan a bajar un cambio tenga dos solistas.

0: un cambio o a pensar en alguien. Decídelo vos.
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0: Teddy Swims, Break Up in Reverse.
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2: Cerramos el concurso de Dino Jump. Y estaba su teléfono, dijimos, y bueno, lo llamamos y se lo decimos personalmente. Es como un servicio puerta a puerta. Pablo Contreras, ¿estás del otro lado?
3: Sí, Flavia.
2: Hola. Hola. Te vas a ver. Te vas a ver Dino Jump.
3: Sí, sí, con la familia. Ahí estamos chochos. Encima, justo mis nenas se fueron a cobrar. A comprar, van a venir chochos, van a venir un grito.
2: Escucha.
3: No estamos. Sí.
2: ¿Cómo está compuesta la familia ahí que me decís las nenas?
3: Y somos, mi señora, sí. ¿No? Nadia.
2: Sí.
3: Emma, que tiene 11 años, Julia de 9 y Justina de 7.
2: Qué lindo. Bueno, se van a ver.
3: Ay, no está bueno.
2: Ellas no saben que vos participaste.
3: No saben. Justo venía diciéndole a mi señora. Sí. Venía y digo, participa por la entrada, digo, en el auto, venía escuchando la radio.
2: Con poca fe.
3: No
2: participaste diciendo, bueno, participo.
3: Bueno, sí. No estamos chochos.
2: ¿Y ganaste alguna vez, Pablo, o no?
3: ¿Cómo?
2: Si ganaste alguna vez.
3: Gané hace unas 3 semanas más o menos, sí. Unas entradas para un circo, pero al final nunca me contestaron, nunca. Claro. Bueno, yo por Instagram y bueno, sí. No importa. Pero
2: digo, no. Acá en la radio, ¿no?
3: Sí, no, en la radio no, había okay. Participado a la mañana. Sí, sí, había participado. Sí,
2: ah, ok.
3: Pero no,
2: es la primera vez. En la radio es la primera vez.
3: Sí, sí.
2: Bueno, entonces estás en la galería de los ganadores de la Hit. Pablo Contreras, te llevas un par de invitaciones para Dino Jump, para que vayan ahí en familia a pasarlo hermoso.
3: Muchas gracias, Pablo.
2: Te mando un beso y cariños para esa familia hermosa que tenés.
3: Gracias.
2: Un besito.
3: Gracias,
2: felicitaciones.
3: Muchas gracias. Gracias. Hasta luego.

0: Trágico choque múltiple en la ruta 35. Hay dos muertos y dos heridos. El accidente ocurrió a la altura del puente del Arroyo Corralito, entre Santa Catalina y Malena. La ruta permanece cortada y trabajan peritos en el lugar. Reiteramos, datos oficiales, la inflación de junio fue del 1,9% y perforó el 2% por primera vez en un año. El INDEC informó que el índice de precios acumula un alza del 16,8% en el primer semestre y un 33,5% en los últimos 12 meses. Dólar hoy, este 14 de julio, las cotizaciones del dólar en Argentina presentan un panorama variado. El dólar oficial se ubica a 1.500 pesos para la venta, mientras que el blue se negocia a 1.520 pesos. Reiteramos, primer tiempo está concluido, están en el receso. España le gana por 1-0 a Francia. Títulos a las 5 de la tarde y 2 minutos.
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Arrancamos con 22 a las 3 de la tarde, 24, 8 a las 4 de la tarde. A las 5 de la tarde y 9 minutos, el termómetro marca para Córdoba 22 grados. Esa ha sido la oscilación meteorológica de la tarde. Entre 22 y 24. 40% la humedad, viento del noreste a 10 kilómetros en la hora. La visibilidad es óptima, el cielo está parcialmente nublado. Imagino que del otro lado, aparte del viento que quizás molesta un poco, la tarde está hermosa. Sí, ¿no? ¿Confirman?

0: este Manuel Torizo.
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0: si canta, ay, Yankee. Con Bizarrap.
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0: María tiene muchas ganas de que pasemos alguna canción de Ricardo Arjona y me pregunta si ya pasamos la palabra de hoy. Delphi, en la peluquería de su mamá, me gustaría que pongan a Michael Jackson. Y me preguntan por acá, tuki tuki tuki tuki tuki, si ya sonó la palabra del día. No, la tengo acá, listo. Vamos de una, la tengo aquí a mano, así que vamos con eso. Momento de tomar nota. 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

0: acaba de convertir España a los 58, Pedro Porro. Le da la victoria por 2-0 a España por sobre Francia. Van 61 de juego. 2-0. Madonna, Sabrina. En la hit.
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A ver, recapitulemos. En esta tarde invitamos a un montón de oyentes al cine. Pero un montón en serio. Bien. Hace un ratito invitamos a los oyentes más pequeñitos. Estuvimos hablando con Pablo, que iba a ir con sus nenas a disfrutar de Dino Jam. Pero hay más. ¿Por qué vacaciones? Y el deseo es de que estén o no de vacaciones, puedan disfrutar de una salida. Así que sumamos un regalo más en esta última media hora de programa. Tenemos entradas para La Breche. Es el viernes a la noche. Ya les cuento mayores detalles. Pero si quieren ir dejando nombre, apellido, últimos tres del DNI y teléfono, porfi, porque las invitaciones van a llegarles por QR. Es el viernes a la noche. Ya les cuento mayores detalles. Pero si quieren ir dejando nombre, apellido, últimos tres del DNI

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1: Maxi Espíndola, Nahuel Penici, Empezar de Nuevo. 91 nuevos en la HIT.

así hasta el final del programa de participar por invitaciones para la Breche, que aparte es especial Día del Amigo. Muy bueno. Tenemos una doble para que vos y alguien más vayan a la Breche. Es el viernes 17 a la medianoche en Plaza de la Música. Reitero, ya pueden participar dejando nombre, apellido, últimos tres del DNI y teléfono, porque las entradas de Veno les van a llegar por QR. Vamos a la Breche. Parte especial Día del Amigo, la fiesta más linda del mundo. Llega a Córdoba y tenemos un par de entradas para que vos...

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0: británica en Argentina compartió un peculiar comunicado en sus redes sociales a un día del partido Argentina-Inglaterra por las semifinales. El horno no está para bollos, aseguró el comunicado de la embajada. Siempre en tono jocoso. Soy el CM de la embajada, ya sé que están esperando que pongamos algo sobre lo que todos están pensando, pero no me la dejaron nada fácil, comentó la administradora de la cuenta oficial junto con la imagen del mensaje que recibió. En caso de ganar Inglaterra, celebrar de forma elegante, dice el comunicado. En caso de ganar Argentina, felicitar al vencedor, desearle el mejor de los éxitos en la final. El uso de memes está permitido, pero con tacto, como dice en los claustros de Oxford. Extraño. Bueno, una y nos vamos.
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0: le va a llegar por QR, está el teléfono, sí, está el nombre, sí, está el DNI, perfecto, todos los datos. Invitaciones para la Breche, que son para Morena Heredia, 900, los últimos tres del DNI, Morena Heredia 900, es la ganadora de las entradas para la Breche. ¡No vamos! 6 de la tarde en punto, Ale Oliva, musicalizado. Mañana venimos desde temprano con una propuesta musical 100% argentina. Así que a disfrutar de nuestra música mañana desde tempranito. Fer Rojas en la producción, Flavia de la Mayor es mi nombre. Se los quiere.
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2: Bienvenidos, ¿qué tal? ¿Cómo les va? Estamos arrancando Hitódromo, como todos los días, aquí acompañándote en Cadena Hit, saludando a toda la gente que ya está pegando la vuelta y a los que les queda un ratito todavía, ¿no? Para colgar el cartelito, para dar vuelta al cartel que dice, nos vemos mañana. Bueno, bienvenidos a todos, a todas. Aquí comienza una selección de canciones espectacular para decirle a este día, ¿sabes qué? Ya te tenemos, ya te ganamos. ¿Te quedás con nosotros hasta las 21? Y así comenzamos.

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2: Red Bull sigue muy de cerca a Oli Berman como sustituto de Max Verstappen. La silly season de la Fórmula 1 está que arde y la decisión del cuatro veces campeón del mundo puede sacudir el mercado de pilotos. Verstappen ya ha manifestado su descontento con la actualidad Red Bull y se plantea una salida a otro equipo o incluso retirarse de la Fórmula 1. Ante este escenario, Red Bull sigue de cerca la actuación de Oli Berman como un posible sustituto del neerlandés. Berman era uno de los candidatos a ocupar un asiento en Ferrari, pero esa posibilidad se ha truncado con la continuidad de Leclerc y Hamilton para 2027.
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2: Hay canciones de ahora, hay canciones que ya tienen algunos años o algunos meses. Todas las canciones, las mejores, las seleccionamos finamente para que la vuelta a casa tenga ese gustito, ese sabor, ese placer de sentarte en el auto, prender la radio y que suene una canción que te encanta. Estamos con vos hasta las 21 en Hitódromo.

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2: El momento donde se define todo, el momento donde el día ya comienza a dar señales de que no da para más. Pero nosotros estamos acá, remándola con vos, con una canción mejor que otra. Por eso Hitódromo llega hasta las 21, el momento más esperado del día, sonando en la hit.

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50 el porcentaje de la humedad, viento del sudeste a 5 kilómetros. Pronóstico para mañana, miércoles, con máxima de 18 grados. Con una mínima de 9 para el jueves, 19 grados, con mínima de 11. Viernes, 18 grados, con mínima de 3, según el Servicio Meteorológico Nacional. Para el viernes, sábado y domingo, se espera lluvias. Veremos qué pasa, si esto va cambiando. Nevada en alta montaña, cortado el paso, veremos. 26, 25, 52, 35, 55. Y vamos a continuar con canciones, como por ejemplo... Siete días de verano. Amaral.

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17 minutos de las 7 de la tarde, sí, una horita antes, hasta las 9 estamos. Hay que cumplir, por supuesto, algunos nuevos ingresos quedan por ahí dando vueltas. En la lista de éxito de Radio Joven, Gustavo Cerati, Deja Vu. Saludo a todos los que están del otro lado escuchándonos. Claro, los comerciantes están a full, bien, me gusta, vacaciones de invierno. Es que unos días nada más, aprovechen, disfruten. 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Un saludo enorme a todos los, ahí, a todos. ¿Cómo que no? 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

La temperatura en la ciudad de 15 grados, quedamos ahí. 55 el porcentaje de la humedad, veremos qué va a pasar más adelante. Más música, el rock latino, Maná, Lluvia al Corazón.

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tarde, sí, leyendo un poquito de noticias. España nuevamente finalista y esperando ganador. Por Dios, mañana. ¿Cómo están los españoles? La música de Vico, uno de los recomendados en Galería 100, Tiramisú, nueva producción. Y nosotros continuamos y seguimos viajando.

0: The Was Yesterday. La música de Foreigner, antes no el noruego Aja. Acá estamos. Retro de la hora junto con la gente de Multigráfica.
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La música de Bacilos, Jorge Villamizar en la voz, Tabaco y Chanel. Seguimos, 50 minutos de las 7 de la tarde, casi cerrando esta primera hora con éxitos.

La Berizzo junto con Enanitos Verdes. Ingrata. Antes la música de Española. Ahí están con su cuarto 23. 57 minutos de las 7 de la tarde. Más canciones. Junto con la gente de Sabor de Hogar. 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Vamos.

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La música internacional dando comienzo a esta segunda hora. La música de Rihanna junto con Calvin Harris. This is what you came for. La temperatura de 13 grados, 55 el porcentaje de la humedad. Continuamos con canciones con éxitos junto con ellos. Por supuesto, vamos a continuar hasta las 9 de la noche nosotros y comenzando una hora antes. Hola Ceci, hola Cari, no me olvido, ¿eh? ¿Cómo les va? Buenas tardes. Música internacional, Kane con Every Daddy Chancin'.

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24 minutos de las 8 de la tarde. Antonio José, Inevitable. Antes, Miguel Melfi, Julio Ávila sonando en 105.5. Música internacional, viajamos.

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0: Nosotros nos vamos, una tardecita corta, la programación cerrando de la mejor manera, junto con De Vicio, Taburete, Cinco Sentidos, Coti, Tu Gloria, Alba Reche, Benson Bond. Ya los dejo, ya se viene Cadena Hit para que sigan disfrutando de la música. Y por supuesto, en la compañía, en la noche, tras noche y madrugada de Radio Joven. 9 de la mañana, este día miércoles, la programación en vivo nuevamente junto con Radio Circo Show. Nosotros nos vamos, te comento la temperatura en la ciudad, vamos a actualizar temperatura, ya 12 grados, 60 el porcentaje de la humedad. Y el pronóstico para mañana miércoles con 18 grados de máxima con una mínima de 9. Para el jueves 19 grados con mínima de 11 y para el viernes 18 grados con una mínima de 13. Así va a estar el tiempo según el Servicio Meteorológico Nacional y el fin de semana hay muchos cambios. Con la temperatura podemos tener tormenta, así que bueno, veremos qué va a pasar. Nosotros nos vamos. Bueno, Belén, te mando saludos. Sí, sí, lo sé que estabas. Con las reuniones, los dejo con Cadena G, será hasta más tarde. Quédense enganchados. Claro. Nos vamos. Sigan disfrutando de Radio Joven. Chao.
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